Buitres y su carretera perdida, iniciando Zona Nacional en Radio Disney. Actualmente 12 grados 8 de temperatura en Montevideo con 77% de humedad. Atención para lo que sería el este del país. Advertencia meteorológica naranja, tormentas fuertes y puntualmente severas. Va a estar vigente hasta las 22:45 horas. Así que mucho cuidado por esas zonas. Acá por lo menos en Montevideo, tranquilo, no está lloviendo, no hay mucho viento, así que dentro de todo una noche bastante agradable. La gran pregunta, ¿cómo va a estar el fin de semana? 16 de máxima, 10 de mínima para el viernes. Sábado 16 de máxima, 7 de mínima, va a estar un poco nublado, pero nada más. Y el domingo 18 de máxima, 8 de mínima. Todos estos días, por ahora, hay probabilidad de lluvias nula, ¿ok? No va a llover en teoría. Lo que sí, en el último día de agosto, al parecer sube un poco esa probabilidad de lluvias, con probabilidad de lluvias bajas, el lunes 31, con 17 de máxima, 10 de mínima. El martes, nuevo mes, se pasó volando agosto. Vamos a tener 16 de máxima, 8 de mínima y probabilidad de lluvias nulas también, así que dentro de todo, en teoría y según Inumet, el día de hoy tuvimos estas lluvias y hasta por lo menos el lunes vamos a estar tranquilos para poder disfrutar. Aparte, dentro de todo va a estar unas temperaturas que no va a ser tan frío. Es simplemente un buzo o una campera y ya estaríamos con esos 16, 17, 18 grados de máxima. 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
0: 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Ahora Paulina Viroga canta Dos Amores.

0: Buenas para todos, ¿cómo estamos? Por acá Matías Valdés y paso para contarte que en minutos voy a estar cantando para vos, así que no te muevas de Radio Disney.
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0: Yo solo quiero, Matías Valdés. 10 de octubre en el Antel Arena, Radio Disney es radio oficial. Falta cada vez menos para ese espectáculo del uruguayo. Pati dice, reporta, nos dice, hola Disney. Estoy haciendo los centros de mesa para el cumple de 15 de mi hija, que es en 2 meses. Así que a full la producción con mi amiga Noé, que me hace el aguante. Y ustedes también, qué lindo, Pati. Abrazo muy grande. 15 de tu hija en tan solo 2 meses. 15 primavera. Nos encanta. Nos encanta, aparte de que podemos formar parte, ¿no? Que te inspires en la sintonía de Radio Disney. Y es fascinante que, en cierta manera, nosotros también podamos formar parte de los 15 de tu hija. Un abrazo gigante, chicas.
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0: Marcos nos dice, pollo al horno con papas. Esa es la cena de hoy, siempre escuchándolos desde el Prado. Abrazo, buen provecho por ahí. Qué rico, un pollo al horno con papas. A ver si hay evidencia, chicos. Lo que nosotros queremos... foto. 092-137-00. Vos tenés que mandar una foto a nuestro WhatsApp, presumir lo que tenés de cena y decir, mirá, esta es la rica cena que estoy comiendo ahora mismo. Hacelo. Animate. Laura está por acá también y dice, hola chicos, tomando una rica sopa para cenar, livianito y en un rato dormir, que mañana se arranca 7 a.m. Muy bueno, buen provecho por ahí, Laura. Liviano, tranqui, una sopa casual, ¿no? De invierno. Es la confiable. Y después, directo al sobre. Y nos encanta. Gracias por el reporte. 092-137-00. Vos también te reportás. Como Pati, como Marcos, como Laura. Queremos saber qué andas haciendo. Juan Magán, Uri, Miranda cantan Respirar.

What a Funk en Radio Disney. No te voy a dejar dormir, se llama esta canción en Solo Nacional. Fans de Cuarteto de Nos, extremadamente contentos. ¿Por qué? Te estás preguntando. Porque hace tan solo 46 minutos, hoy a las 21 horas, se estrenó este primer live session del Cuarteto de Nos oficial por el 20 aniversario de su álbum Raro. Sí, ese álbum tan histórico del Cuarteto de Nos y de la historia uruguaya, con increíbles canciones. Bueno, lanzaron este especial de 24 minutos live session con un montón de las canciones que forman parte de Raro, obviamente. Por ejemplo, Hoy Estoy Raro, Ya No Sé Qué Hacer Conmigo, Nada Es Gratis en la Vida, Invierno del 92, Yendo a la Casa de Damián y muchas canciones más. Pero el concepto de este live session es realmente raro, valga la redundancia, pero está compuesto con todo un videoclip, puesta en escena extraordinaria, en un apartamento, la iluminación. Estamos como en el punto de vista de una persona que ve a los chicos del Cuarteto de Nos ahí cantando en pleno living de un apartamento. Es increíble realmente. Y mientras tanto van cantando, van pasando cosas cada vez más raras. Y bueno, la puesta en escena también tiene un montón de referencias para que los fanáticos de la banda capten, por ejemplo, de otros álbumes, de los más recientes hasta los más viejos incluso. Así que tenés un buen rato como para entretenerte ahí, 24 minutos 41 segundos de este Raro Live Session 20 aniversario. Para celebrarlo, obvio que les escuchamos. En este caso con El Hijo de Hernández, canción del 2009.

0: No te despegues, que en minutos hacemos contacto con vos en nuestro WhatsApp.
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La Santa cantando Nuestro Plan en 103.7 Radio Disney. Eli nos dice olis, una deli torta de jamón y musa con huevo. ¡Qué rico! Eli nos deja evidencia por ahí de que efectivamente fue lo que cenó en esta noche de jueves. Gracias Eli por estar del otro lado reportándote, nos encanta. Majo también. Hoy no me compliqué mucho, sándwiches calientes, jugo de naranja recién exprimido y lista la cena. Y efectivamente nos dice por ahí esto y aparte nos adjunta evidencia. De todas formas, el sándwich caliente, la verdad que, Majo, muy buena pinta. Gracias por compartirlo por ahí también. Manuel, cena de campeones, ravioles con tuco, abrazos de depósitos. También nos deja evidencia de que está por ahí con estos ravioles que tienen muy buena pinta. La vieja confiable de decir, bueno, algo como para este invierno. ¿Qué podemos comer? Fideos. Fideos con alguna salsa y queso. Chau, ya está, cumpliste con el día. Así que buen provecho para todos los que están en modo cena. Y nosotros seguimos poniéndole música a sus días. Mala tuya, canta nada. Nada.

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1: 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Con ustedes, Max Carr.
2: ¿Cómo están?

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0: Y estamos empezando esta edición de viernes, estamos iniciando contigo esta mañana y por supuesto con la música. Estamos iniciando con David Bisbal esta canción que se llama Vivir así es morir de amor. Es esta versión que nos ha regalado este gran artista español. ¿Vos cómo estás? Buen día, ¿eh? Buen día con todo. Hoy es viernes, hoy estamos a 28 de agosto, último viernes del mes 8. Se viene septiembre, se viene el mes de la primavera, qué lindo, nos encanta eso y nos entusiasma un montón, al igual que tus mensajes que seguramente ya están llegando a través del 092-1037-00. Hoy tenemos un montón de despertadores, por supuesto, estás escuchando el despertador de Radio Disney, pero también tenemos un montón de concursos en los que vas a estar participando. Hay un show que, bueno, varios shows que tienen entradas agotadas y a partir de hoy vas a empezar a participar en tu radio. Sí, vas a empezar a participar para estar allí. Ya te vamos a contar de qué show estamos hablando. También tenemos ticket para que vayas a saltar a Jump Club, este parque de trampolines que está lleno de diversión, lleno de adrenalina. 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Suscripción de Disney Plus. Bueno, un montón de cosas. Todo compactado hasta las 10 de la mañana. Belén ha regresado. A Santi lo dejamos dormir un poco más. Ya volvió Belén y nosotros estamos prontas para recibirte a través de nuestro WhatsApp.
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0: ¿Cuál es?
1: 092-1037. Doble cero.
0: Exactamente, muy bien, muy bien. Yo soy Natalia y también estoy súper pronta. ¿Vos cómo estás? ¿Cómo te llamas? ¿Dónde estás en este momento? Mándanos ese mensaje que va a hacer que sepamos que vos estás allí del otro lado. Antes de que el tiempo se vaya, claro. Así lo ahora, Fonseca y Juanes cantan esta canción.

0: mayo, pasándola bien, ¿eh? Así estaba yo, 3 AM. Esta canción la cantan Gente de Zona junto a Jesse Joy. Falta poco, ¿eh? Falta cada vez menos. Ellos se van a estar presentando el 4 de noviembre en el Antel Arena. Te queremos recordar que somos radio oficial de ese concierto. Qué bueno que va a estar Los Hermanos aquí en Uruguay, en el Antel Arena. Vos quédate pendiente a Radio Disney.
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0: Bueno, tenemos en este momento 10 grados de temperatura, 95% de la humedad. Mirá, yo hubiese pensado que había 150 más o menos de humedad. 150%, 95%, 15 kilómetros la visibilidad en este viernes 28. Estará el cielo nuboso, cubierto, nieblas y neblinas. Periodos de cubierto en la tarde, 16 grados la máxima, 9. La mínima ya la pasamos, ¿no? Mañana sábado 29, disminución de la nubosidad. Qué bueno, neblinas y bancos de niebla, dice el pronóstico. Y después, cielo algo nuboso y nuboso, pero se ve el sol. Se ve el sol que por allí está asomando. 7 y 16 grados, las extremas para este sábado, o sea, mañana. El domingo 30, cielo nuboso, nuboso también en la tarde, 18 grados, pero qué linda temperatura, ¿eh? Qué linda temperatura, 8 y 18 grados. Y los próximos días lo que se puede observar es que las temperaturas se quedan ahí, 17, 18, 16 grados, qué bueno, ¿eh? Qué bueno, qué lindo. Y bueno, también es cierto que hay una advertencia a la población por tormentas fuertes y muy fuertes que sigue vigente, sobre todo para el norte y para el este del país hasta la tarde de este viernes 28. Y en este momento hay dos advertencias meteorológicas superpuestas para el norte del país. Prácticamente desde el centro hacia arriba de todo. Todos los departamentos, ¿eh? Toda esa zona por tormentas fuertes, como te decíamos, y puntualmente severas. ¿Estás por allí? Bueno, reportate con nosotros y contanos, por ejemplo, cómo está por allí en Rivera, cómo está en Tacuarembó, cómo está en Salto, cómo está en parte de Paysandú, en Río Negro, en Durazno, dale. 092-1037-00 en Cerro Largo también. Reportate con nosotros que queremos saber si está lloviendo, si está lloviendo mucho. Por acá está bastante gris y, como te decíamos, con muchísima humedad.
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0: En muy, pero muy pocos minutos inician los despertadores, ¿eh? Así que estamos con todo el power. El cuelgue, Aditas, se llama esta canción.

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0: estamos escuchando a Britney Spears con esta canción. Ups, lo hice de nuevo, Lo hice de nuevo, pero qué cosa. Bueno, aquí la tenemos en Radio Disney. Este recuerdo que siempre viene súper, pero súper bien. Te estamos dando los buenos días. Te damos la bienvenida, por ejemplo, a Mauricio. Buen día, un saludo al coche 170 de Coet en la línea 76, que va escuchando la radio. Me alegró la mañana. Saludos y buena jornada para todos. Pero muchísimas gracias a ese coche 170 de Coet, a ese 76. Le mandamos un abrazo y, por supuesto, le mandamos este aplauso a Mauricio. Gracias por la buena onda de estar escuchándonos. Gracias por la buena onda de elegirnos, Allí caminando por las calles, Mauricio tomándose el ómnibus. Y mirá, fíjate, cuando sube Radio Disney, qué genio, qué genio. Ahí va el 170. Sí, me dice buenos días Radio Disney, buenos días equipo y a los oyentes. Paso a desearles un hermoso viernes, que tengan un lindo fin de, que pasen lindo y que disfruten. Aquí estamos trabajando, gracias por la compañía de siempre. Gracias a vos, te mandamos un abrazo. Sime, gracias por la buena onda. Buenos días acá, reportándonos desde Artigas. Hubo algunos chubascos a eso de las 5:15 de la mañana, pero poco. Hay un viento fresco, cielo nublado, con un poco de descarga. Saludos y buena jornada, Marcos. Pero muchísimas gracias por ese reporte tan, pero tan completo, Marcos. Te mandamos un abrazo. Hay muchísima gente que nos escucha en Artigas, ¿eh?
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0: Sergio y Coco no están en Artigas, están en Montevideo. ¿O no? Chicos, ¿cómo andan? Buenas.
2: Buenos días, querida
0: familia. Buen día.
2: Disney, ¿qué andan?
0: Todo bien. Bien.
2: Bueno, y muy bien, que tengan un lindo fin de aquí, terminando de desayunar.
0: Muy hoy bien.
2: Tuve galletas al agua.
0: ¡Qué rico!
2: Y obvio tuve compañía. En este momento está con todo el cuerpo encima de la almohada, sujeto. Bueno, se me cuidan. Beso.
0: Ya se despertó, lo estamos viendo, Coco, ya despierta. Nos envía un video, Sergio. Gracias por la buena onda, qué lindo. Nos encanta cuando te comunicas con nosotros. 092-1037-00. Alguien quiere presentar a una oyente que también está por allí diciendo presente y que es Zuli. Pero pará, Zuli, pará, porque hay presentación para vos.
3: Hola, ¿quién es?
4: Buen día, bueno, llegó el viernes. Ando cansada.
0: ¿Sí?
4: Me gustaría que me pase
0: Zuli.
4: Cualquier tema de Luciano Pereyra. Se lo dedico a todos los madrugadores. Les mando un abrazo, los quiero, amore, te amo. Si me cuidan.
0: Te mandamos un beso enorme, Zuli. Muchísimas gracias por la buena onda. Hablando de Luciano Pereyra.
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0: ¿Sabés qué sorprendió a todos sus fans con Ahora las bailamos? Es su nuevo álbum donde crea nuevas versiones de sus temas más conocidos, pero al ritmo de cumbia, del cuarteto, de la guaracha. Y la idea nació en abril del año pasado, del 2025, cuando este gran cantante argentino interpretó una versión en cumbia de Si no es muy tarde en un stream. Y bueno, desde allí la verdad que le quedó ese pensamiento y ahora está con este álbum. Y además te queremos recordar que él se va a estar presentando en Uruguay. Sí, se va a estar presentando en Uruguay. Va a ser un concierto que te va a encantar y que seguramente vas a estar allí. Será el 13 de noviembre en el Antel Arena y nosotros somos Radio Oficial, así que pronto tendremos novedades. Y ahora lo está convocando Zuli para cantar. ¿En qué radio estás? ¿En qué radio estás, Luciano?
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0: Lemonade, estamos escuchando Louis Tomlinson aquí en esta mañana, en esta madrugada prácticamente. ¿Pudiste ver el eclipse? ¿Se vio algo? ¿Te despertaste para ver el eclipse? A ver, ¿quiénes aquí escucharon, que están escuchando la radio de madrugada, pudieron observar algo? Cuéntenos, porque nosotras no. Nosotras no, no vimos nada del eclipse. A ver quién, a ver si alguien lo vio. 092-137-00, 10 grados tenemos de temperatura en este momento y nos vamos al primer despertador de la mañana. Sí, re temprano vamos con este despertador.
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0: Sí, claro que sí. ¿Sabés por qué? Porque Karina está cumpliendo años. Su amiga se llama Macarena, es de esas amigas de fierro y, por supuesto, ella quiso estar presente en esta mañana con un despertador que viene con mensaje y canción. Así que la llamamos y la despertamos. Claro, es re temprano, es re temprano. Era bastante obvio que íbamos a despertar a Karina, que le gusta dormir, ¿eh? A Karina le gusta dormir un poco. Estaba re feliz con esto. Oh, no, Karina, decí la verdad, ¿eh? A nosotros no nos vengas a mentir, Karina, ¿eh? Te gusta dormir. Bueno, lo siento que ella se quedó re feliz con esta sorpresa. Nos contó que hoy le toca trabajar igual. Pero bueno, va a estar almorzando con su novio para celebrar y más tarde seguro van a ir sus personas queridas allegadas a visitarla a su casa para continuar con este cumpleaños. Buenísimo, nos encanta, Karina. Felicidades, esto es para vos.
1: Hoy es un día muy importante y lo mejor es empezarlo con esta canción.
2: Cari, desearte un muy, muy, muy feliz cumpleaños. Que tengas un día maravilloso, así como de maravillosa que sos vos. Sos una persona muy especial en mi vida, te quiero un montón. Así que deseo que este día lo empieces de una manera diferente y que se cumplan todos tus deseos, porque te lo mereces, eso y mucho más.
3: Hola, yo soy Carlos Rivera y te quiero felicitar hoy por tu cumpleaños. Felicidades.

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0: Canción típica, ¿eh? Una canción típica para activar tu modo fin de. Estamos escuchando a Max Carra con este tema que se llama UYE y estamos recibiéndote a través del 092-1037-00. ¿Cómo estás? ¿Cómo viene tu mañana? En cualquier momento empieza a amanecer, ¿eh? Fíjate, ya está de a poquito estando más claro, ¿no? Sí, por supuesto. Hoy va a amanecer, va a salir el sol a las 7 y 10 de la mañana, cada vez más temprano. Qué lindo, nos encanta eso, nos entusiasma un montón. 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
0: Tiene que ser audio, no te olvides de eso. Es Eva, ¿qué tal? ¿Cómo estás?
2: Buen día, Radio Disney.
0: Buen día.
2: Mandale un fuerte abrazo desde acá de New Jersey, Estados Unidos. Tempranito escuchando la radio, como siempre. Gracias por despertarnos de la mejor manera con esa buena música. Desde acá, Sebastián, quien les habla, con Junior y Gabriel, somos de Las Piedras y queremos mandar un fuerte abrazo. Y si son tan amables, nos pueden pasar el tema Mi País, que eso nos acerca mucho también a nuestro hermoso país. Desde ya, muchas gracias. Un buen fin de semana.
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0: Camila Cabello con John Mendes y esta canción que se llama Señorita está aquí en Radio Disney 103.7. Faltan solamente 9 minutos, es solamente 9 minutos para llegar a las 7 de la mañana y ya amaneció, qué lindo. ¿Te acordás que hace un tiempo, hace algunas semanas, estaba amaneciendo cerca de las 8 de la mañana? Eran las 7 y media, 7 y 40 y era plena noche todavía. Bueno, ya le ganamos casi una hora. No. Felices, estamos felices con eso. Cristian dice, buenos días. Nosotros con Leandro ya nos vamos al colegio y yo a trabajar. Buena jornada para todos. Cristian, un abrazo. Que tengan ambos una jornada preciosa. Y bueno, por supuesto, saludos a Lea, que también debe estar escuchando la radio. Martín, ¿vos a quién querés saludar?
1: Buen día, Radio Disney.
0: Buen día.
1: ¿Cómo están? ¿Cómo
0: Muy
1: están
0: bien.
1: Todos? Bueno, queríamos mandarle un saludo a toda la colectividad del transporte escolar.
0: Claro que
1: de
0: sí.
1: Montevideo, que son unos cuantos que nos sintonizan. Buena jornada para todos. Un abrazo para todos. Que pasen lindo. Buena jornada.
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0: Dale, si vos vas en un transporte escolar, plegate, acoplate al saludo de Martín. Queremos saber ¿cuántos de esos transportes escolares amarillos van escuchando la radio? Aparte, en este momento a full, recogiendo a los niños, ¿no? Para llevarlos a las escuelas. Te mandamos un abrazo enorme, Martín. Buena jornada. Y para comunicarte con nosotros, 092-103-700. Adriana, ¿cómo estás?
3: Buen día,
0: buen
3: Radio
0: día.
3: Disney. ¿Cómo están
0: Muy
3: todos?
0: Bien.
3: Tanto tiempo. Bueno, de vez en cuando aparezco.
0: Muy bien,
3: pero
0: Adriana.
3: Siempre escucho, siempre me acompañan en el trayecto al trabajo.
0: Genial, crack.
3: Un temita, pum,
0: sí,
3: para arriba,
0: okay.
3: Es viernes, se va a trabajar con ritmo, jornada muy larga, pero se va contento. Abraza a todo el mundo, cuídense.
0: Esa es la actitud, Adriana, cómo no. Así que anotamos por acá, canción movida, correcto, exacto. ¿Alguien más quiere escuchar una canción? Hola, Ángela.
4: Muy buenos días.
0: Buen día.
4: Bueno, ya quedando en modo fin de cumpleaños.
0: Ah, qué bueno.
4: Quería pedir si me pueden pasar un tema de No te va a gustar para dedicárselo a mi hermana Alejandra, que hoy cumpleañitos.
0: Qué lindo,
4: bueno,
0: Alejandra.
4: Nada, un abrazo hermoso a la radio, tremenda música, siempre como siempre nos tienen acostumbrados. Bueno, Radio Disney, ya quiero terminar el nuevo fin de, quiero que sean las 5 de la tarde.
0: Sí, falta poco,
4: por favor. Un beso y un abrazo para todos acá, Ángela, ya trabajando en la UAD.
0: Falta poco, te mandamos un beso enorme. Entonces, Ángela quiere dedicarle a su hermana una canción por su cumpleaños, una canción de No te va a gustar, pronta para activar el modo finde. Y bueno, también está Adriana, que quiere escuchar una canción movida. Excelente, brillante.

0: ¿Qué es? ¿Qué es? Lo poco que yo quiero. Estamos escuchando a Morat, estamos escuchando a Silvestre Dangond. Aquí iniciando esta hora, 3 minutos, pasan de las 7 de la mañana. El cielo está bastante gris, pero hay una claridad allí sobre el horizonte. Así se presenta en Montevideo. ¿Vos cómo vas? ¿Cómo venís? 092-137-00. Mucha gente retornando después de una jornada extensa de trabajo en la madrugada. Otras personas recién saliendo, preparándose para estudiar, preparando todo, las viandas, también el agua, el agua en la botella, porque se van a caminar un poco, se van a hacer un poco de gimnasia al gym antes de empezar con la rutina. Bien ahí, los animamos desde acá,
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0: Les damos fuerza, les damos mucho ánimo, que es lo que podemos hacer desde aquí.
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0: Bueno, reportate con nosotros 092-137-00, pero escuchá bien lo que tenemos para vos. 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Hola, mi vida. Hola.

yo vine, va para arriba acá con una gripe buena. Estaba buena, se va el invierno, se va la gripe. Acá se puede pasarnos la música del mundial, el último, de Shakira. Dale, dale, muchas gracias, que pasen un buen fin de semana. Vamos arriba, desde Alborada, Daniel y Liliana acá.

0: Dai, dai, pasaba Daniel por tu radio, lo escuchábamos y quería escuchar precisamente esta canción de Shakira, Burna Boy, este tema Dai Dai, esta versión del Mundial 2026. Buen día Radio Disney, buena semana para todos, dice Claudia, que ya está pronta con su termo y su mate, lista para encarar su fin de semana, también podemos decir, ¿no? Claro que sí, porque hoy a las 5 de la tarde activamos el modo fin de Martín, lo escuchamos hace un rato, y él quería saludar a sus colegas del transporte, y están apareciendo y eso nos encanta. ¿O no, Angelina? ¿Cómo estás?
1: Buen día, Radio Disney, acá desde el transporte escolar.
0: Qué bueno.
1: Levantando al futuro del país.
0: Tal cual.
1: Bueno, les
0: tenés
1: deseo
0: razón.
1: Muy linda jornada, gracias por hacernos compañía en nuestras jornadas laborales, desde tempranito hasta el final de la tarde. Gracias.
0: Qué bueno, qué genio. Así que Martín del transporte escolar, Angelina del transporte escolar. ¿Y Marta?
2: Hola, Radio Disney.
0: Hola.
2: Bueno, sí, acá otro transporte escolar, zona buceo. Escuchamos el mensaje de Martín. Estamos todos prendidos acá con los chicos todas las mañanas a la radio. Yo soy Marta y acá todos los chicos mandan saludos para el programa. Un beso.
0: Pero claro que sí, un saludo para todos los que van en las camionetas escolares, a los choferes, a los asistentes por allí también, que siempre están dándolo todo en las mañanas. Un abrazo enorme para todos. 092-1037-00, vos también, escribinos, envíanos tu mensaje, envíanos un audio, que queremos saber de vos, te queremos escuchar. Marce, ¿qué tal? ¿Cómo estás?
3: Buen día, Nati.
0: Buen día.
3: ¿Cómo amanecieron?
0: Muy bien.
3: Bueno, me alegro mucho que así sea, porque es el último viernes.
0: Cierto.
3: Y desde este primavera, verano, ya estamos festejando.
0: Por supuesto.
3: Así que ese caminante les va a pedir la oreja de Van Gogh.

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0: No tiene sentido, estamos escuchando a Belén aquí en tu radio, estábamos diciendo con Belén, pero qué raro que está, en cualquier momento se viene el agua, en cualquier momento se viene la lluvia, está con un color bastante grisáceo el cielo y por allí en el fondo que quieren aparecer algunos rayos de sol. Pero lo cierto, lo que nosotros tenemos por certero es que se viene el próximo despertador aquí a tu radio.
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0: 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Y este despertador lo programó Cristina para su hija María Eugenia. Sí sabrá ella de cuidar, ¿eh? Lo hizo con muchísimo cariño para decirle un muy feliz cumpleaños porque Maru está celebrando 7 años. Ya 7 años, ¿eh? Ya 7 años. Qué bueno, qué lindo. Así que esto es para vos, Maru. A disfrutarlo y a subir el volumen de Radio Disney.
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2: Feliz cumpleaños, mi amor. Hoy llegó el gran día que tanto esperaste, tus 7 años. Y bueno, mamá, te quería regalar este despertador que tanto querías. Cuando me llega a mí el despertador que siempre pedías. Bueno, hoy es el día. Te amo con toda mi alma. Toda la familia te adora. Te mandamos un abrazo gigante. Y feliz cumpleaños, mi vida. Te amo mucho.
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Los despertadores se programan a través del WhatsApp de tu radio. 092-1037-00, de lunes a viernes entre las 6 y las 10 de la mañana. Y los viernes se programan para el lunes siguiente.

0: Cómo viene el mate de la mañana, cómo viene ese café de la mañana, ese té, esas primeras infusiones que te dan energía para encarar con todo este viernes, en el cual hoy a las 5 de la tarde, como siempre, como vos ya sabés, activamos el modo fin de WhatsApp. Estamos escuchando a Fornum Blonde aquí en Radio Disney 103.7 y mientras tal vez esperemos la lluvia o no, hay varios colores en el cielo, pero son amenazantes y probablemente se venga algún chaparrón. Puede ser, ¿eh?
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0: Siempre es un lindo día para sorprender a alguien especial en tu vida. Y por eso Natalia le programó este despertador a su pareja que se llama Fabián. Qué lindo detalle, ¿eh? Le quiere decir algo que seguramente lo va a querer escuchar y, por supuesto, dedicarle una canción. Así que lo llamamos, ya estaba desayunando, porque en breve tiene que salir a trabajar. Y además nos contó que ellos se conocieron hace 3 años, porque en ese momento estaban trabajando juntos, ¿eh? ¡Qué lindo! Chicos, que el amor siga creciendo, nos encanta eso. Fabián, esto es para vos. Subió el volumen de Radio Disney.
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0: Dua Sin, estamos escuchando a Rels B aquí en Radio Disney 103.7 con la claridad que está ingresando por estos cuatro ventanales impresionantes que tenemos aquí en Radio Disney, que tenemos un panorama precioso de cómo se presenta el día, de cómo se presenta a la mañana. Tenemos 10 grados de temperatura en este momento, 16 la máxima para hoy, nuboso con periodos de cubierto. Ese es el pronóstico para esta jornada, pero mañana hace varios días que nos cuenta Inumet que mañana va a estar saliendo el sol, así que le ponemos todas las fichas al sábado, todas las fichas al sábado. ¿Cómo haces para comunicarte con nosotros? 092-1037-00 y se vienen dos despertadores. Sí, escuchaste bien, dos despertadores.
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0: Llenos de saludos, Benjamín le quiso programar un despertador a sus hermanos Felipe y Valentino, porque hoy están cumpliendo años, están cumpliendo 9 años, así que hablamos con ellos, no podían más de la emoción, se súper sorprendieron, nos dijeron que tienen que ir a la escuela, pero después van a celebrar en un salón con todos los amigos, así que van a pasar re divertido. Chicos, felicidades, Felipe, Valentino, esto es para ustedes.
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2: Hola Feli, hola Valen. Les quería decir un hermoso cumpleaños, que cumplen 9 años ya. Una edad medio loca, pero los quiero mucho, los amo. Que la pasen muy lindo y que los quiero mucho. Les mando un saludo a su hermano Benja.
0: Benja, un genio, ¿eh? Pero te decíamos que tenemos dos despertadores, porque Silvana también le quiso programar un despertador a su hijo que se llama Hernán, porque lo quería saludar, decirle cuánto lo quiere, dedicarle una canción llena de power, una canción llena de energía, y así lo hizo, hizo los deberes perfectamente y programó el despertador. Así que tocó llamar a Hernán, y ¿sabes una cosa? Funcionó nuestro despertador. Lo despertamos, sí, en breve va a empezar a afrontarse para ir a la escuela. Este fin de semana tiene un partido de fútbol, así que desde aquí te deseamos muchísimos éxitos, que te vaya re bien y sobre todo que te diviertas. Así que esto es para todos ustedes.
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3: Hoy quería dedicarle este despertador a mi hijo del medio, Hernán, que lo amo con todo mi corazón, que me enseña todos los días a querer a todo el mundo y a darlo todo. Te amo, Hernán.
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0: Hola, Radio Disney, ¿cómo están? ¿Todo tranquilo? Bueno, estoy yendo al aeropuerto a buscar a mi viejo que viene de Estados Unidos a visitarnos, a la familia. Así que quería pedirles, si es posible, una canción de The Killers para ponerle onda ahora mientras voy rumbo a buscarlo.
1: Pero claro que sí, qué bueno, qué reencuentro, va a ser inolvidable, qué lindo. Nos encanta formar parte entonces de esto tan lindo que van a vivir. Así que por supuesto, quédate con nosotros, Richard, que ya se viene una canción de The Killers.
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0: Human, estamos escuchando a The Killers aquí en tu radio. Estabas pidiendo una canción de ellos aquí en Radio Disney 137. Richard, te mandamos un beso enorme. Buena jornada para ustedes y que ese reencuentro con papá sea extraordinario. Hola, Radio Disney. Quiere mandar un saludo al crack goleador del Charrúa, al coche 206 de Cutsa, pero claro que sí. Un saludo para él. Gracias por la buena onda. Magdalena dice, buenos días. Paso el aviso aquí en José Belloni y Capitán Lacoste. No funcionan los semáforos y los vehículos por Belloni van volando a cuidarse. Ay, gracias, Maggie, por ese reporte. Tener cuidado por allí. Adriana, vos también trabajás en el transporte escolar como varios de ustedes que se han reportado.
1: Hola, bueno, acá Adriana, el transporte escolar, zona oeste de Montevideo. Y bueno, reportándose como recién los colegas.
0: Un abrazo enorme, qué bueno, zona oeste, qué lindo. Un abrazo gigante para vos, Rodri, ¿cómo estás?
2: Buen día, buen día.
0: Buen día.
2: Disney, acá estoy escuchándolos como todas las mañanas.
0: Qué bien, ¿eh?
2: Camino al trabajo. Bueno, hoy la verdad que un día medio raro.
0: Sí, tenés
2: para
0: razón,
2: mí,
0: toda
2: para
0: la razón.
2: Mí, todo se larga el agua.
0: Puede
2: no
0: ser,
2: creo que se aguante mucho. Pero acá vamos con
0: puede
2: toda
0: ser,
2: la onda y como todos los días escuchando Radio Disney. Todo, Rodrigo, desde acá del cerro.
0: Gracias, Rodri. Un abrazo gigante. Mira, justamente que Adriana estaba hablando que trabaja en la zona oeste. Te mandamos un gran saludo, 092-103-700, para reportarte con nosotros. Cata, ¿cómo estás vos?
3: Hola, Radio Disney.
0: Hola.
3: Soy Cata. Le quería dedicar
0: ¿sí?
3: una canción a mi padre, que hoy cumpleaños.
0: Ah, qué bueno.
3: Bueno, solo eso, chao, que pasen lindo día.
0: Un beso enorme igualmente, feliz cumpleaños entonces para tu papá, que está de celebración en esta jornada. Le vamos a dedicar esta canción que se viene a continuación y que forma parte del ranking Radio Disney, que está en el puesto número 38, que viene en descenso, pero bajó solamente dos posiciones. Vamos a ver qué es lo que pasa mañana, cuando reactivemos la nueva edición, como todos los sábados, a partir de las 2 de la tarde. Para pedir tu canción, siempre tiene que ser mediante un audio al 092-103-700 y cada pedido cuenta como voto. Soy Favela, la T y la M para el papá de Cata.
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0: Taylor Swift, de esta manera estamos iniciando esta hora de Fate of Ophelia aquí en Radio Disney. 4 minutos están pasando de las 8 de la mañana y estamos viendo un resplandor de sol. Estamos viendo que por aquí, por la zona sur, en el Parque Rodó, se está asomando el sol en este momento. Se ven algunos claros en el cielo, pero priman sobre todo las nubes. Digámoslo todo, digamos las cosas como son. Y la humedad sigue bastante, bastante alta en este momento. Tenemos de humedad 93%. 10 grados la temperatura. La información a la población ya cesó, pero continúan las advertencias meteorológicas para el centro y para el norte del país, así que reportate con nosotros para saber cómo está la cosa por allí. 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
0: En ese audio tiene que constar, por favor, no te olvides de tus datos, si no, no podés participar. Nombre, apellido, cédula, localidad. Y contanos qué canción te motiva a vos para saltar a full en Jam Club, este parque de trampolines. Súper, súper divertido, ¿eh? 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
0: Néstor, ¿cómo estás vos?
2: Hola, buenos días. De Fray Eventos, Néstor. Si me pueden pasar cualquier tema, gracias.
0: Un beso enorme a toda la gente que nos escucha por allí en Río Negro, ¿eh? Gracias por elegirnos. Una canción para saltar. ¿Qué te parece para ir a saltar a Jam Club? Dale, anímate, Runway.

0: Ellos son Sofía Reyes y Abraham Mateo cantando esta canción que se llama ¿Qué ha pasado? ¿Qué ha pasado? Cristina, ¿qué ha pasado con este despertador?
1: Gracias, Radio Disney, era la canción que yo quería.
0: ¡Qué bueno, Maru!
2: Está muy emocionada, estamos todos muy emocionados, porque la verdad hace mucho tiempo que estábamos esperando este día.
0: ¡Qué
2: lindo! Que
0: siempre
2: decía, el día de mi cumpleaños voy a llamar a Radio Disney, que me pase mi jardín con enanitos. Bueno, mamá le ganó de mano y se lo puso para despertarse. Así que bueno, muchas gracias por todo.
0: ¡Qué lindo!
2: Le damos un agradecimiento y siempre está con nosotros todo el camino hasta el trabajo, que vamos juntitos. La escuela, así que vamos siempre acompañada de Radio Disney. Así que muchas gracias por este día tan especial que nos pasaron esta canción. Un beso grande.
1: Chau, chau.
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0: 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Entonces, Maru, tu despertador nos encanta y nos entusiasma un montón. Y estas mismas emociones, vos también podés generarla en esa persona especial para que arranque la semana con todo. Porque te queremos recordar que hoy viernes estamos programando los despertadores para el próximo lunes. ¡Ay, ay, ay! Y ya se nos viene septiembre, se nos viene con todo. El próximo lunes es 31, es el último día del mes de agosto. ¿A quién te gustaría despertar con una canción, con un mensaje, con algo lindo? Dale, anímate. 092-103-700. Gabriel, no programaste un despertador, Gabriel, pero igual, igual podés dedicar. ¿Cómo estás?
4: Buen día, Radio Disney.
0: Buen día.
4: Hola, Gabi, acá del trabajo. Les quería desear un feliz viernes para todos. Y bueno, quiero dedicarle un tema a Jonathan de Carlos Rivera y decirle que lo amo mucho. Les mando un besito. Feliz viernes.
0: Te mandamos un beso enorme. Feliz viernes para él también. Y ustedes ya saben, se pueden dedicar despertadores 092-103-700. Simplemente nos decís, Radio Disney, quiero programar un despertador. Y nosotros te guiamos con los pasos que necesitamos para que lo puedas programar.

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0: Cazú aquí en Radio Disney 103.7. 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

0: Es una canción típica de viernes, Ale y Yorgaki, con esta canción que se llama Capaz. 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Este despertador es porque Walter está cumpliendo años. Está celebrando sus 63 años. Entonces, lo cierto que se quería asegurar de iniciar a full esta jornada, esta mañana, con una canción que le encanta. Un genio, Walter. Se programó un autodespertador. Bueno, lo cierto es que lo llamamos, obviamente, y estaba re contento. Siempre nos escucha. Hoy va a festejar yendo a la casa de su hija en Canelones. Van a celebrar con ella y para celebrar también con su nieto. Un genio, un genio. Te mandamos un gran saludo, Walter. ¡Feliz cumpleaños!
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2: Estoy cumpliendo 63 años. Por eso pido un tema de Shakira. Muchas gracias, abrazos.
3: Hola, soy Shakira y te agradezco que hayas elegido mi canción para empezar tu día. Que tengas un muy lindo día. Un beso.

¿Sabes cómo programar el despertador? Deja tu nombre, el nombre de la persona a despertar, la hora, el teléfono de esa persona, qué canción que escuchás en Radio Disney y te gustaría regalarle, y el mensaje de voz que vas a grabar dirigido a esa persona especial.

0: Laura, cuando quieras, 092-137-00. Qué genio, qué genio. Nos quedamos pensando en el autodespertador que Walter se dedicaba hoy por ser su cumpleaños. Genio, vos también podés hacer lo mismo. Podés autodedicarte un despertador que diga cosas buenas, cosas lindas de vos. Dedícate una canción, ese tema que tenés ganas de escuchar, una canción que te guste mucho, una banda que celebres muchísimo. Dale, anímate. Hoy estamos programando los despertadores para el lunes. No te olvides, sábado y domingo no tenemos despertadores. Tal vez tengas algún cumpleaños el fin de semana y te olvidaste de programarlo. No pasa nada, extendés la celebración. 092-103-700. Saludos a mis colegas del transporte escolar, que desde el primer pasajero que se sube hasta el último que se baja, disfrutamos de la compañía de Radio Disney. Dice Sebastián, pero ¿cuántos colegas tuyos se han comunicado con nosotros en esta mañana? Qué lindo saber que desde muchos transportes escolares escuchan Radio Disney 103.7. Para nosotros es un gran orgullo. Hola Radio Disney, soy David desde Artigas, Uruguay, siempre acompañándolos y disfrutando de la mejor música. Un saludo grande para todos, esperando la tormenta nomás. Y nos envía un video. Vos sabés que por acá, David, está muy, pero muy similar. Si miramos ese video y no sabemos que es Artigas, diríamos que es Uruguay, que es Montevideo perfectamente. Sí, perfectamente. Buen día. Acá con Emma, les mandamos muchos besos. Vinimos a sacar al muñeco a comer pasto antes de ir al jardín. ¿Y quién es muñeco? ¿Quién es? ¿Es un perro? No. ¿Muñeco es un gato? No. Tampoco es un gato. ¿Es tal vez un pajarito? No, no, no. ¿Sabes qué? Ese es un caballo. Es un caballo, es la mascota. No, divino, muñeco. Un color tiene precioso, bien marrón. Marrón y blanca la cara. Qué lindo que es muñeco, nos encanta. Un abrazo enorme, buena jornada para usted. Jenny, ¿vos cómo estás?
1: Hola, hola.
0: Hola.
1: Buenos días, Radio Disney. Buenos días. Hola, Nati.
0: ¿Cómo va eso?
1: Compañera de cada mañana. ¿Cómo estás, hermosa?
0: Muy bien.
1: Llena de luz, llena de energía. Bueno, por acá,
0: muchas gracias.
1: Jennifer de San José, para contarles que tenemos una mañana nublada. Pero
0: sí, acá también, Jenny.
1: Sin tanto frío, va a salir el sol. Así que bueno, con toda la onda, ya llegamos al viernes,
0: sí,
1: al fin de.
0: Es verdad.
1: Con mucha actitud, trabajando ya en la oficina. Y bueno, me gustaría dedicarles a todos y para mí también la Bestia Pop para arrancar el viernes con toda la energía y con toda la fuerza. Que tengan un hermoso fin de semana, gente.
0: Igualmente, un beso enorme para vos. Gracias por comunicarte con nosotros. 092-1037-00. Arriba.

0: Soy Abel Pintos y en minutos voy a cantar para vos. No te muevas de Radio Disney.
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0: Hielo al Vino, estamos escuchando a Abel Pintos aquí en Radio Disney 103.7 y ahora vamos a compartir los principales titulares del deporte.
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0: Messi tiene nuevo DT. El Kiri González llegará al Inter Miami. El Inter Miami cambia de rumbo y ya tiene un nuevo entrenador. Kiri González cerró su arribo a las Garzas y dirigirá a Lionel Messi en el conjunto de Estados Unidos. La última seguidilla de malos resultados en la MLS, 4 derrotas y apenas un empate en sus últimas 5 presentaciones, la temprana eliminación en la Leagues Cup y la complicada lucha por la clasificación a la próxima CONCACAF Champions forzaron a los directivos del club a realizar un cambio. Le pusieron un fin al ciclo de Ángel Guillermo Hoyos, quien había asumido como interino en abril tras la salida de Javier Mascherano, y el Kili será su reemplazante. Cerró la fecha 1 de la Copa AUF Uruguay. Nacional y Albion empataron 5 goles este jueves en uno de los duelos que cerró la primera fecha del grupo 5 de la Copa AUF Uruguay, mientras Liverpool debutó con un triunfo 2-0 como visitante en el Parque Capurro frente a Fénix, el partido correspondiente al grupo 6. Y ya larga la fecha 4 del clausura, con el partido entre Wanderers y Progreso este viernes desde las 19 horas en el Parque Viera. Se pone en marcha otra fecha de la Primera División.
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3: Hola, hola, ¿cómo andan todos por ahí? Radio Disney, Nati, Vicky, por acá los saluda. Este contacto yo lo tengo en la rutina diaria, ¿eh? El WhatsApp es mandar un mensajito a Radio Disney como parte de la familia. Así que hablando esto con en la cotidiana del eclipse y toda esta mano, quisiera pedir el tema, el recuerdo de Bacilos, Cara Luna. Bueno, es viernes y hay que ponerle onda. Un besote grande para todos, que tengan lindo viernes y linda jornada.

0: Vivir así es morir de amor. Estamos escuchando a David Bisbal en esta jornada, en esta última hora del despertador. Última hora, vamos hasta las 10 de la mañana. Hay sol, hay como un resplandor de... No, sol no hay. Hay como un resplandor de sol, medio que quiere llover. Está raro, pero ¿sabes una cosa? A nosotros no nos importa nada, porque sí, porque hoy a las 5 de la tarde van a pasar cosas, ¿eh? Van a pasar cosas locas porque descontrolamos el aire aquí en Radio Disney 103.7. ¿Por qué? Porque activamos el modo fin de... Bueno, ¿sabés lo que es el modo fin de en Radio Disney? ¿Nunca escuchaste a las 5 de la tarde y lo que pasa? No. ¿En serio? No te puedo creer. Bueno, hoy es tu oportunidad. Todos los viernes a las 5 de la tarde nosotros activamos lo que llamamos el modo finde. Nos ponemos en modo pasarla bien, disfrutar, cantar, bailar. Sabemos que muchos van a trabajar los fines de semana, pero no importa porque lo hacemos con otro ánimo. No pasa nada. Escuchamos música así, pum, para arriba, con toda la onda. Chris es un genio, que es el que lleva adelante el modo finde. Entonces, vos qué tenés que hacer y sintonizar a esa hora. Pero antes, vamos haciendo la previa, queriendo saber vos qué vas a hacer este fin de semana. A ver, ¿qué planes tenés para este finde? ¿Vas a salir a algún lado? ¿Vas a ir a entrenar? ¿Vas a ir al gimnasio? ¿Vas a salir a caminar? ¿Vas al cine con los más pequeños? ¿Vas a ver alguna serie en Disney Plus? ¿Qué vas a hacer? Dale, contanos. 092-1037-00. Queremos conocer tus planes. Activamos hoy a las 5 de la tarde el modo finde.
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0: Hola, hola, hola. ¿Qué tal? ¿Cómo estás, Fabiana?
2: Fabiana.
0: Buen día. Muy bien.
2: Me gustaría dedicarle esta canción a mi compañero Edu, que el otro día me escuchó por la radio.
0: ¿En serio?
2: Me preguntó si era yo. Bueno, me pidió que le dedicara una bachata. Así que le vamos a dedicar una bachata. Le vamos a dedicar bachata por Chayanne.
0: Okay.
2: Le mando un abrazo grande. Es una muy buena persona. Y bueno, hoy es viernes. El cuerpo lo sabe. Y que tengan un lindo fin de semana. Besos.
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0: estamos escuchando a Ariana Grande aquí en Radio Disney 103.7 acompañándote, y es momento de presentarte un nuevo despertador. Claro que sí, hoy viernes estamos repletos de despertadores y te queremos recordar que estamos programando los despertadores para el próximo lunes. Dale que tenés tiempo solamente hasta las 10 de la mañana, 092-103.7 para que puedas programar el tuyo. Este despertador lo programó Carolina para su pareja Melanie, porque están celebrando su aniversario. Son 5 años, un lustro, el primer lustro. Y bueno, lo cierto es que Melanie se merecía arrancar con una canción de una banda que sabemos que le encanta, ¿eh? Así que estuvimos hablando con ella, estaba desayunando. Caro la despertó con el desayuno. ¡Qué genia! Hoy Melanie trabaja en la noche y Caro tiene el día libre, así que van a aprovechar para celebrar yendo a almorzar con su hija. Nos encanta eso, ¿eh? Planazo, planazo para esta jornada de viernes, claro. Y además, hoy activamos el modo finde. Esto es para vos.
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2: Hola Mela, buen día. Sé que no te esperas este mensaje. Soy Caro. Quiero darte las gracias por siempre haber estado para mí incondicionalmente y que sean muchos años más.
3: Hola, somos Morat.
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0: ¿Quiénes son ellas? ¿Quiénes son ellas? Patito, se llama esta canción. Ana Mena, Lola Índigo, aquí en tu radio. Buenos días desde el transporte escolar Leo Ibero, de Camino Maldonado. Les mandamos un saludo a toda la audiencia. Que tengan un excelente día. Pero se pusieron la 10. Hoy se pusieron la 10. La gente del transporte escolar que está escuchando a full la radio. Nos encanta eso. Qué orgullo para nosotros. Sandro, no, vos también.
1: Buen día, quiero dar un saludo a todos los choferes, tanto hombres y mujeres, que manejan desde muy temprano las camionetas escolares.
0: Claro.
1: Que tengan un buen fin de semana.
0: Estamos desde temprano, Sandro. Sabés que el primero que mandó mensaje fue Martín, súper temprano en la mañana, y nos decía eso, que él quería saludar especialmente a sus colegas del transporte escolar, y allí de a poco se fueron sumando varios de ustedes dejando su mensaje y diciendo, bueno, yo trabajo también en el transporte escolar y envío saludos a mis colegas. ¡Qué lindo eso! ¡Qué lindo! ¿Vos también trabajás en una camioneta escolar? Reportate con nosotros, dale, que te queremos nombrar al aire. 092-1037-00. Alicia dice, buenos días, buena jornada para todos, preparando el tuco para los ñoquis de mañana y en un rato a trabajar. Alicia, qué rico, unos ñoquis mañana, claro, porque es 29, obviamente. Ella la tiene súper clara. Hola, Sil.
2: Buenos días, Radio Disney.
0: Buen día. Muy bien.
2: Acá Silvana desde la ciudad de Cardona, disfrutando unos días de licencia.
0: Qué lindo, Soriano.
2: Tranqui. Quiero mandarle un saludo muy especial a mis compañeras,
0: ¿sí?,
2: que las extraño mucho, que las quiero. Y también para mi amiga Mónica de Rosario, que está trabajando
0: en Colonia.
2: El campo. Para ella y para su esposo, un saludo.
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0: Les llegó a todos tu mensaje. ¡Qué genial, Silvana! Te mandamos un beso enorme y que sigas descansando. Buenos días. Habla Melanie. Me encantó. Es el despertador. Claro, qué bueno que se lo dedicó Carolina. Qué lindo, 5 años de amor. Nos encanta eso, ¿eh? Que viva el amor y que siga creciendo. Lorena, ¿cómo vas?
4: Buen día, Radio Disney.
0: Buen día.
4: Hola, Lorena. Acá ya de tempranito, de las 4 de la mañana.
0: Crack.
4: Acompañándome.
0: Genia.
4: Entrando a las 6 al lavadero. Así que, bueno, quería pedirte un tema de Dua Lipa,
0: sí,
4: y Elton John.
0: Ah,
4: si
0: claro.
4: Este viernes nublado, pero igual sabemos, aunque esté gris, va a ser un gran día.
0: Tenés razón.
4: Un gran día y un abrazo enorme.

0: 7 y hay algo que te queremos recordar.
1: Los despertadores se programan a través del WhatsApp de tu radio.
0: Es verdad.
1: 092-1037-00 de lunes a viernes entre las 6 y las 10 de la mañana. Y los viernes se programan para el lunes siguiente.
0: Claro, hoy entonces recuerda que estamos programando los despertadores para el próximo lunes. El próximo lunes es el último día de agosto, es el 31 de agosto. ¿A quién te gustaría despertar con un mensaje especial, con una linda canción? Si hay algún cumpleaños, por ejemplo, este fin de semana y te olvidaste de programarlo para anticiparte, no pasa nada. Extendemos el festejo. Dale que te quedan pocos minutos para que lo puedas programar. 092-1037-00. Y aquí, un ejemplo.
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0: Claro, porque Verónica y Andrés cumplen 30 años de estar juntos. Por eso ella se animó y le programó un despertador con muchísimo amor para hacer que su mañana sea diferente. Mira qué gris está. Ella quiere ponerle muchos colores al día de Andrés, así que hablamos con él y se quedó re contento. Nos dijo que está trabajando, pero que bueno, más tarde van a ir al cine, van a ir a cenar con amigos, van a celebrar esta fecha importante. Qué bueno, es que claro, por supuesto, 30 años no se cumplen todos los días. Nos fascina eso. Andrés, esto es para vos.
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2: Hola, bueno, hoy cumplimos 30 años. 30 años que a mí se me fueron volando. Hemos logrado tantas cosas juntos. ¿Y sabes qué es lo más lindo? Que todavía nos quedan 30 años más. Así que todo esto recién empieza. Estamos disfrutando de nuestras hijas que ya están grandes. Nos toca vivir momentos de pareja, acompañarnos, seguir disfrutando, conociendo hermosos lugares, viajando, paseando, acompañándonos en las buenas y en las malas. Así que nada, yo quiero agradecerte primero que nada por haberme elegido a mí para ser tu compañera de vida, y segundo porque bueno, me haces muy feliz y eso a mí me lo siento cada día. Sabes que te amo siempre y para siempre, y esta canción que te dedico, bueno, es para sorprenderte y es un mimito para el alma. Te amo mucho.

0: Una dulce melodía, ¿eh? Estamos escuchando a Robbie Williams con este recuerdo Angels aquí en Radio Disney 103.7 y es momento de irnos al próximo despertador porque hoy es 28 de agosto y hoy Camila está cumpliendo años. Su hermana se llama Estefanía y fue ella quien le programó este despertador para acompañarla a la distancia con una canción y un lindo mensaje. Nos encanta hacer la vía de comunicación de esto tan pero tan lindo. Así que Camila, feliz cumpleaños, esto viaja y es para vos.
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2: Hola Cami, muy feliz cumple. Bueno, espero que pases excelente en este día. Acá te dedico a través de la radio esta canción de la banda No Te Va a Gustar, que sé que te gusta muchísimo. Espero que pases un excelente día. Te extraño todos los días y vos ya lo sabés. Bueno, esto es una canción supuestamente para despertar. No va a ser así porque allá en España ya van a ser las 3 o las 4 de la tarde, pero no importa. La idea es que te llegue y sientas lo especial que sos por acá. Te quiero mucho y te extraño todos los días.
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0: Buen día, Natalia, ¿cómo estás? Bueno, acá andamos, trabajando en el Uber, como siempre, en el aeropuerto, partiendo hacia Montevideo, tranquilo, pero antes, sin pedirte el tema que a mí me gusta, que es salame y pan, no sabría pronunciarlo, te hablo acá, un día gris, pero la humedad está alta, la ruta está llena, o sea, salir con tiempo o salir despacito, tranquilos, el tránsito está terrible, la mejor de las ondas, y me encanta esa energía que vibra cuando pongo la radio, así que vamos arriba todos, vamos todos que trabajan.
1: Qué genio, Marcelo, te mandamos un beso. Nos has hecho reír, Marcelo. Bueno, si no te sale el nombre de la canción, que es Jamaican, también le puedes decir Bam Bam. Bam Bam es re fácil. Pero mira, si le decís salame y pan, no pasa nada, porque sabemos exactamente de qué canción, a qué canción estás haciendo referencia. Te mandamos un beso enorme. Gracias por esa buena onda, Marce. Y a seguir disfrutando de la compañía de la radio. Quédate con nosotros. Que Jamaican, Bam Bam, como le quieras llamar. Se vieron instantes y también el último despertador.
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0: Bam, bam, bam, bam. Jamaican se llama esta canción y aquí la estábamos disfrutando, la estabas pidiendo ahí a través del 092-1037-00, que es la forma de comunicarte con nosotros. Uy, te quedan solo 5 minutos para programar tu despertador para el próximo lunes. Dale, hacelo ahora. Nos decís que querés programar un despertador y nosotros te ayudamos con los pasos que necesitas para que lo puedas programar. Último despertador de esta mañana. Alicia está cumpliendo años, su pareja se llama Jesús y él le programó esta sorpresa con mucho amor. ¿Qué cantidad de cumpleaños que hay en este fin de agosto, no? Impresionante. Bueno, lo cierto es que hablamos con Alicia, se quedó re contenta, nos dijo que va a estar celebrando el fin de con su familia, pero primero va a pasar el día con su pareja, con Jesús. Así que va a tener un cumpleaños re bien acompañada y además con Radio Disney, por supuesto, en cada cosa que hagas. Te mandamos un gran saludo, felicidades. Y ahora esto es para vos. Ay, Alicia, ¿qué canción te programaron, Alicia?
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2: Esto va dedicado para Alicia, el amor de mi vida. Gracias a ella descubrí algo maravilloso. Y la verdad, le deseo un gran feliz cumpleaños porque se lo merece. Y espero que la vida nos lleve por un camino juntos, juntos, hasta el final.
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0: una hermosa canción, ¿eh? Para terminar esta semana, para terminar este último viernes del mes de agosto. Yo no trabajo en una camioneta escolar, pero trabajo en una ambulancia. Les mando saludos de parte de Vale, que se estaba comunicando con nosotros. Claro, a todo el personal de la salud, a quienes trabajan en las ambulancias también. Un abrazo, que sabemos que nos eligen muchísimo. Buenos días, buen viernes. Saludos para mi amor Seba, el mecánico, el más lindo de Montevideo, dice Inés. Acá escuchando y trabajando, te mandamos un gran saludo, Inés, a seguir disfrutando de la compañía de la radio. Estefan quedó fascinado por allí con el despertador de Verónica para Andrés. Hermoso despertador, sin palabras, ¿viste? La verdad que sí. Fue tremendo, tremendo. Re lindo todo lo que le dijo. Teo dice, le mando un saludo para Sofía, que está trabajando. Claro que sí, para Sofi, que está allí escuchando la radio. Teo, te están mandando un saludo, ¿eh? Que tengas una preciosa jornada para ambos, en realidad. ¿Y sabés a dónde nos vamos ahora? Nos vamos al Expreso 103, porque se vienen 30 minutos de música sin cortes, pero vos seguí enviando tus mensajes a través del 092-103-700. Que tengas un fin de semana espectacular. Y recordá que hoy a las 5 de la tarde activamos a full el modo finde.
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1: ¿Cómo están?

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1: Así pasaba media hora de música sin cortes, así pasaba este expreso ahí en Radio Disney. ¿Cómo va? ¿Cómo andamos? ¿Cómo venimos en este día? ¿Cómo estamos arrancando este viernes? Se hizo más corta la semana para unos cuantos, ¿eh? Se hizo bastante más corta. Y tenemos un cielo, algunas nubes, bastantes nubes, algo de celeste se ve en el cielo. Por acá, zona del Parque Rodó, que es donde estamos. ¿Dónde andas vos? Contanos, deja tu mensaje, cómo está tu cielo, dónde nos estás escuchando. Por acá, Cintia, saludándote, perdón que no nos hemos presentado. Está Santi recibiendo todos los mensajes. Está Belu, qué bueno tenerte de regreso. Y está Flor también, que anda por acá por la vuelta. Y por, ¿sabes qué tenemos? No, nos contó Flor que tenemos algo maravilloso. ¿Viste que llega? Escuchate esta. Llega Tambiónica a Uruguay. Eso lo sabés, obviamente. Ya metieron ahí dos agotadísimos. Sí, 19-20 está agotado. Para el 18 quedaban algunas entradas en antelarena.com.uy. Viene Tambiónica. Vienen con el regreso. 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Contanos eso, deja tu nombre, tu número de cédula, decinos desde dónde nos estás escuchando y vas a poder tener la chance de ser invitado de Radio Disney. Y este es el momento. El celu lo tenés registrado, ¿verdad? 092-137-00. Empezá a mandar tu mensaje, contanos desde dónde estás, cuál es esa canción que a vos te enloquece de Tambiónica. ¿Será esta ciudad mágica? Así los estás escuchando. 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

0: que está viviendo, impresionante, ¿no? De hecho, estuvo compartiendo en sus redes algunas imágenes, algunas postales de lo que viene siendo su Tropitour. Y por ahí la vemos con sus vestuarios, con brillos, músicos en vivo, fuego, el piso del escenario cubierto de agua, bailarín. Y por ahí la vemos con sus vestuarios, con brillos, músicos en vivo, fuego, el piso del escenario cubierto de agua, bailarines, puestas en escenas, no, tremendas, tremendas. Dijo, viajando por el mundo con el corazón lleno en estos días, lo que escribió en su posteo, además de un gracias. Hace poco sacó un nuevo álbum, no me arrepiento de sentir tanto. Son 14 canciones, pero por acá tenemos un sonido nuevo. Y hay colaboraciones, algunas inesperadas, como por ejemplo con Drake y con Bruno Mars. En esas anda, Karol G, ¿en qué andás vos? Hola, Jairo, ¿cómo venimos? Profe de manejo, ¿no, Jairo? Sí, claro.
1: Buenos días. Hola, chicos, ¿cómo anda toda la barra de Radio Disney? Acá Jairo, el profe de manejo, les manda

0: beso gigante. Que tengan una linda jornada. Acá estábamos esperando a ver si viene el agua o no viene. Uh-huh. Pero bueno, mientras, disfrutando de muy buena música como siempre con ustedes. Les mando un beso gigante. Sigan así para adelante con esa buena onda. Ya a horas de activar el modo finde. Y nada, le mando un besito a mi señora Leti, que ya debe estar en el local elaborando para nuestros clientes. Un beso gigante y una buena jornada.
1: Dale, en Freire Muerto está Pepe por ahí mandándole un saludo para María José, que está con gripe, bueno, a mejorarse pronto. Y Flor está en Carmelo, Colonia, mandando un abrazo fuerte, que tengan un hermoso día. Y está mandando por allí una imagen. ¿Dónde andás? Ah, en la zona del puerto. Hola Raúl, ¿cómo venimos?
2: Buen día.
1: Buen día.
2: Radio Disney, ¿qué tal? ¿Cómo andan todos? Bueno, acá escuchándolos, disfrutando de su buena música. Raúl les habla. Bueno, quería pedirles un tema, Flash Dance. Bueno, sí. Gracias por estar. Que tengan un buen fin de semana. Chao, chao.
1: Dale, ¿y vos? ¿Por dónde andás? Contanos.

0: Bueno, quédate por ahí, muy pero muy atento. Hay mucho más para compartir, mensajes que están llegando y un Ryan Castro que canta en minutos.
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Brian Castro con la Villa, ahí lo tenemos. Mientras Ceci está mandando un saludo, dice buen día, lindo equipo. Por acá, nublado, nos está contando dónde está. Y atención, porque esta canción que empezás a escuchar en Radio Disney, bueno, podría sonar perfectamente frente al Caribe. Iberostar y Jetmar presentan a Ricky Martin y Luan Santana. ¿Extraño?

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0: no te vayas. ¿Cómo te vas a ir? No, sobre todo con todo lo que se viene hoy viernes a Radio Disney, con todo lo que vamos a tener, con todo lo que vamos a compartir, con todo lo que vamos a disfrutar. Y a las 5 de la tarde, lo mejor, ¿sabes, no? ¿Qué pasa los viernes a las 5 de la tarde en Radio Disney? ¿Lo tenés claro? Claro. Activamos el modo fin de lo activamos juntos, cantando, bailando, disfrutando, pasándola súper, pero súper bien. Contanos vos también cómo activás tu modo fin de. ¿Qué planes hay para este fin de semana? Según Claudia nos está contando, hay festejos de cumpleaños, ¿no? Hola, Clau.
1: Hola, Radio Disney, buenos días. Bueno, en este día tan especial para nosotros, donde Candela, nuestra hija, cumple 8 años, queríamos pedirte el tema de Shakira, del Mundial 2026, que a ella le encanta. Y bueno, nada, feliz día para todos y para ella en especial. Te amamos, hija. Felices 8 años.
0: Cande, que los cumplas muy, pero muy feliz. Te mandamos un besote grandote y te dedicamos a Shakira.

0: Una superestrella es Aitana, tanto es así que sigue sumando fechas por el mundo. Ahí la estábamos escuchando y cómo nos gusta escucharte a vos y acompañarte por los distintos lugares donde estás. Che, se están viniendo las nubes, se está nublando más acá en la zona del Parque Rodó, que es donde estamos. ¿Ustedes por dónde vienen? Marcia, Ale, están haciendo ruta, ¿no?
1: Buen día, buen día.
0: Buenas.
1: ¿Cómo están? Por acá Marcia y Ale, vamos yendo por ruta 5, desde Artigas a Montevideo. Escuchando Radio Disney como siempre, por todo el Uruguay, lluvia y lluvia. Por lo que me comentaron, ahí en Montevideo no llueve, así
0: no.
1: Que vamos rumbo al sol. Me gustaría escuchar un tema de Arjona, si puedes pasar. Y un saludo a todos y que tengan un excelente fin de semana.
0: Bueno, eso de que vengan rumbo al sol está ahí, ¿eh? Pues se está escondiendo el sol a esta hora. El que sí aparece es el que ustedes pidieron. Ricardo Arjona, dame.

0: tiene sentido, canta Bele. No, no, es increíble cómo los artistas pueden llegar a modificar leyes. Bueno, ¿qué es lo que pasó? En Costa Rica se va a presentar Bele y claro, tiene un público de muchísimas edades. Y hay normas donde dicen hasta determinada edad no se puede ingresar o tienen que ser mayores de tal edad para poder ingresar al recinto. Hay como una edad mínima y tuvieron que cambiarlo ante un show de Bele allá en Costa Rica para que pudieran ingresar entonces a disfrutar de su show, gente de todas las edades. Bueno, a ver, ¿quién está por ahí? ¿Dónde andás? Hola, Vero, ¿cómo están por Soriano?
1: Buenas. Feliz viernes, chicos. Bueno, Vero de acá de Soriano, todos los días los escucho y quisiera algún temita de la conga, alguno bien movidito. Bueno, besitos para todos y buen fin de...
0: Soriano está diciendo presente, bien Vero que ahí se estaba poniendo en contacto con nosotros. Si todavía de tu zona no llegó ningún mensaje, ¿qué estás esperando? Dale, conéctate, llega la conga, mírame.

desde Tacuarembó, con lluvia, cayó piedra, todo eso. Continuando Santa Rosa, o empezando Santa Rosa, quiero escuchar una canción de Rubén Rada, Laura de Tacuarembó.

0: así, así está siempre presente, por supuesto, y siempre, siempre, siempre en el aire también de Radio Disney. Y qué placer, ¿no? Tener, bueno, algunos recuerdos que nos dejó cuando estuvo por acá y los tenemos aquí adelante mismo en el estudio. A ver, a ver, a ver, que tenemos más para vos. Tenemos regalos, así que quédate por ahí, no te despegues de tu radio.
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El 2 de octubre llegará la nena de Argentina, llegará María Becerra a la Antera Arena. Somos Radio Oficial, mucho más de eso. 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Bueno, a ver, te dijimos que teníamos regalos para vos, así que quédate muy, pero muy atento. 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

0: David Bisbal. ¿Y quiénes van a estar cantando en esta hora? Quienes vos elijas más que nunca. ¿Por qué? Y porque empezamos a buscar el triple de canciones. Pero, sí, vos sabés que hoy es viernes y te ponemos la condición especial, que tiene que ser un digno triple de viernes. Bien arriba, con toda la buena onda, para vivir como una especie de previa de modo fin de con esas tres canciones que vos nos propongas. Pero antes, te pedimos, ¿no?, que nos digas, a ver, desde dónde estás, cómo está por ahí. Hola, Nico, en Salto, ¿qué se di cuenta?
1: Soy Nicolás de Salto. Bueno, por acá también pasé Santa Rosa, piedra, lluvia, ahora nublado y fresquito. Bueno, quisiera escuchar algo viejito de Diego Torres. Un saludo grande para todos. Bye.

0: Es el momento de que pienses en tres canciones que tengas ganas de escuchar y compartir. Las propones a nuestro WhatsApp 092-137-00 y quizás por un rato te transformes en el DJ de tu radio. Ya llega el triple de canciones a Radio Disney y puede ser el que vos elegiste.
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0: nuevas canciones, un Abel Pintos que está cantando mientras estamos esperando que vos por allí definas cuáles son esas canciones que querés. Las tres canciones que vas a querer para el triple de hoy. Así que la cuestión es que simplemente agarres el celu y pidas tres temas que tenés ganas de escuchar. Es tan simple como eso. Sí que te ponemos la condición que se han movido. Sí, claro, porque es viernes. Viste, los viernes a las 5 activamos el modo finde y un poco antes nos gusta tener esa sensación de que, bueno, vivimos como una previa. ¿Quién está por ahí? Hola, hola. Renata, ¿cómo andás?
1: Hola, Radio Digital.
0: Hola.
1: Me gustaría escuchar de Tim Me Enamoré del elenco de Soy Luna. Muchas gracias.
0: Dale, vos sabés que, bueno, ellos los vamos a tener, se vienen con su show, con todo. Y que estuvimos hablando con Carol Sevilla y dejó un mensaje para todos sus fans. Hola, Carol.
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0: Ellos van a estar presentándose por acá el 17 de noviembre. 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

0: Y ya le dedicaste un triple de Manero porque hiciste de todo, pero pediste las tres canciones del triple. Si todavía no lo hiciste, bueno, hoy puede ser ese día en el que no se te concedan determinadas cosas o se te conceda el triple. Tres temas, tres artistas que no pueden faltar hoy. Decís, quiero escuchar a tal, tal y tal. Anímate, pedí los últimos llamados para programar este triple de las 12:30 al 092-1037-00. Ese es nuestro WhatsApp donde, por ejemplo, hola Cami, ¿cómo andás?
1: Hola, soy Camila de Colonia de Sacramento y acá estamos con mi madre aprendiendo el almuerzo con un día hermoso que salió el sol y no sé si nos podrían pasar un tema, se llama California Dreaming. Muchas gracias.
0: Dale, claro que sí. Los Beach Boys.

0: tiempo de triple de canciones y es Micaela quien dijo presente, quien se la jugó con estos tres temas diferentes entre sí. ¿Qué nos propones, Mica?
1: Hola, Radio Disney. Los escucho desde hace 10 años, básicamente. Y quería programar el triple con Adele, Set Fire to the Rain, Britney, Rock and Roll y Chayanne, No te preocupes por mí. Muchas gracias.
0: Así es como viene este triple de canciones. Muy variado. Se lo vamos a dedicar a Darling también, que dice por ahí, están escuchando todo el día, desean un buen fin de... A ver si vamos activando bien de esta manera, comenzando con Adele, Set Fire to the Rain.

Y ahora no te vas, y ahora reaccionás a este triple de canciones y nos decís a ver qué te parecieron estas tres canciones. Micaela fue quien se las jugó, quien se animó, quien mandó el audio y pidió y propuso los temas con Adele, con Britney Spears y con Chayanne.

0: súper, pero súper variado este triple. Y vos lo reaccionás al 092-1037-00, como Laura, que ya está diciendo, ¡qué temones! Bien variado, me encantó. Fer también, amo ese tema de Adele, triplazo. Pero qué triplazo, me encantaron todos los temas acá en casa. Carla está dejando también sus saludos. Lucho dice, espectacular para este triple, triple de canciones. Hoy lo programó Micaela. Y claro, viste que cuando es triple de viernes, nos gusta así como que termina bien, pero bien arriba. Bien, pero bien movido. Decinos, vos tenés una chance también para pedir un triple así, pero será a las 4:30 en el próximo, que puede ser ese que vos elijas.
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0: sigue sorprendiendo Luciano Pereyra. Ahora, bueno, llegó una nueva versión, ¿no? Ahora las bailamos. Nuevo álbum con esas versiones de todos esos temas, los más conocidos, pero con ritmo de cumbia, cuarteto y guaracha. No, no. Es que en 2025 él hizo la versión en cumbia de Si no es muy tarde. Y dijo, pero esto está bueno, como para hacer todo un álbum de estas canciones. Y así empezó. Igual sigue creando baladas como este, ¿no? Yo no quiero olvidarte. Seguimos teniendo estas creaciones que nos súper, pero súper enamoran. Un Luciano Pereyra que vuelve a Uruguay con su gira Te Sigo Amando. 13 de noviembre en el Antel Arena se va a estar presentando Somos Radio Oficial. Para que tenemos algunos mensajes de gente que quiere ponerle onda a este día, como Esther, que dice, buenos días, gente linda, por fin viernes. Este cuerpo lo sabe, que tengan una excelente jornada. A disfrutar mucho del finde, a escuchar la mejor música. Manda saludos y hay gente que pide canciones, ¿no? Hola, Gaby, ¿cómo va?
1: Hola, Radio Disney. Bueno, Gaby, por acá de vuelta de un trabajo. ¿Les quería pedir algún tema de Bandana? ¿Algún audio? Si pueden. Gracias, besitos.
0: Bueno, ellas llegan antes. 19 de septiembre, en el Teatro de Verano, nos vamos a encontrar con Bandana. ¿Cómo puede ser?

Hay que ser feliz con poco y bueno, sí, lo poco que yo quiero es Morat con Silvestre Dangond. Con ellos estamos comenzando esta nueva hora en Radio Disney. Hora que viene con regalos, regalos muy, pero muy especiales. Mira, justo, Juanpa, ahora que te estás recuperando vas a poder ir. Es que Juan Pablo está escuchando, está con su amiga Anto por allí, sabiendo que terminaron funciones, que se está recuperando. No, terrible lesión en la rodilla, impresionante operación mediante y demás, ya se está recuperando por suerte y está súper bien, así que nada, te mandamos un súper pero súper saludo y mira, para cuando estés 10 puntos vas a poder participar de este regalo que tenemos en Radio Disney, una invitación para hacerte, para saltar y saltar sin parar, y atención porque antes de que termine la hora te 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

0: que ya tenemos agenda que se va completando para el próximo año y ya vamos reservando, ¿no? Esos shows que se vienen y ya te vamos reservando lugares. Viste que la oreja de Van Gogh ya agotó el Antel Arena de marzo del próximo año. Pero bueno, como somos radio oficial, vamos a tener algo. Así que siempre, siempre te tenés que quedar muy atento al aire de Radio Disney, donde podés pedir tus canciones como Hola Ángela, ¿cómo andás?
1: Hola Radio Disney, acá saliendo de trabajar. Ya empiezo mi nuevo fin de...
0: Bien.
1: Quiero pedir la canción de Olivia y Coti para que ingresen al ranking y así votarlo. Me encanta. Chao, beso.
0: Muy bien, muy buena lección de cómo se vota para el ranking. Ya te la vamos a recordar más adelante también.

0: Bueno, mientras vos seguís mandando tus audios para participar de estas invitaciones que tenemos para Jam Club, prepárate porque se vienen los deportes en unos minutos nada más a tu radio.
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0: Una nada más, ahí estás escuchando a Mike Towers cantando en Radio Disney, donde es tiempo de ponernos al día con los deportes. Por eso ya le damos la bienvenida a Diego Muñoz. Hola Diego, ¿cómo va?
1: Hola Cintia, buen viernes para ustedes, ¿cómo andan?
0: Bien, preparándonos porque se viene el fin de semana y sobre todo un domingo de clásico.
1: Sí, se viene clásico, domingo 3:30 de la tarde, estadio lleno en el Campeón del Siglo, solo público de Peñarol y una sensación generalizada de que el partido para Peñarol es una gran oportunidad, porque si el equipo gana, deja Nacional sin ninguna chance de ser campeón, pero si pierde va a seguir con sus objetivos intactos en cuanto a lo deportivo, y a Nacional la responsabilidad lo pone al límite. Si el equipo no gana, ni que hablar si pierde, ya no va a jugar por nada atractivo hasta fin de año. Su único objetivo será tratar de meterse en una Copa Internacional. Por eso para uno es una gran oportunidad, para otro es una gran responsabilidad el clásico del domingo.
0: Me ha confiado el hincha de Peñarol, confiado en la victoria, ¿no?
1: Es verdad que, por supuesto, todos quieren ganar el clásico. Es evidente que para los hinchas de Peñarol sería un desencanto no hacerlo. Mucho más porque el equipo viene bien, porque ha metido una serie consecutiva de puntos ganados. Más allá del empate en el medio con Deportivo Maldonado, aún con suplente le ganó a City Torque, viene de buenas victorias en el torneo intermedio y en el torneo clausura, el título en el intermedio, ha encontrado un rendimiento futbolístico muy alto, sobre todo en mitad de cancha hacia adelante, tiene a Jaime, que ha sido su gran diferencial en el último tramo del torneo, y entonces, claro, va al Campeón del Siglo ilusionada con ver una victoria de Peñarol, que es el favorito por todo esto que estoy diciendo. Y a eso hay que sumarle que es locatario y que va a jugar en una cancha solo con público de Peñarol. Entonces, ante eso, solo basta mirar antecedentes. Desde que empezaron a jugar en cancha de uno y de otro en el 2019, por campeonato uruguayo hay un solo triunfo visitante, que fue en el Apertura, Peñarol 1, Nacional 0. Por tanto, es irrebatible que el local tiene un plus en este tipo de partidos. Ahora, es un partido para Peñarol en el que, insisto en esto, me parece importante marcarlo, que si no se da el resultado que busca, va a tener mañana, va a poder centrarse en otros objetivos más allá del disgusto. Y eso creo que lo tiene claro el equipo de Aguirre. Y para Nacional es todo lo contrario.
0: Claro.
1: Porque el equipo va a ir a una cancha hostil, en un ambiente complicado, a pelear con un equipo que viene mejor en la tabla, a tratar de dejar de lado todas las vulnerabilidades que ha demostrado en el último tramo del torneo, yo diría que hasta en todo el campeonato, ¿no? Pero bueno, detengámonos en este último tramo, en este arranque de clausura errático, el cambio de técnico, el empate de ayer de Copa AUF Uruguay, en el que el equipo volvió a mostrar algunas situaciones de juego en las que si no tiene a Maxi Gómez le cuesta un montón, sobre todo en el área rival, y eso es evidente que marca que Nacional va a tratar de jugar un partido con mucha solidez defensiva, con mucha concentración, muy ordenado, y tratar de pegar en los momentos en los que el juego se lo permita. Pero va con esa carga, va con esa responsabilidad. Necesita Nacional ganar en el Campeón del Siglo, porque si no, el 30 de agosto a las 6 de la tarde, el equipo va a mirar la tabla de posiciones de clausura y va a tener equipos que por ahí le hayan sacado 8 puntos con 33 por jugar. Y ya sin considerar que en la anual no llega, el torneo le quedará demasiado lejos. Así que para el equipo de Carreño es todo un desafío ir en este contexto, con esta coyuntura, con su realidad, a cancha de Peñarol, a enfrentar a un rival que viene mejor y ganarle. A eso apunta Nacional.
0: Bueno, el mejor partido o el más esperado del fin de semana, pero no es el único.
1: Es el gran partido, lógicamente, sí, de la fecha, pero hay algunos otros interesantes. Hoy vuelve, por ejemplo, a dirigir Tony Pacheco. Antonio Pacheco se hace cargo de Central Español, que cambió de entrenador y que va a ir a visitar a Wanderers Alvieras, el primer partido de esta cuarta jornada. Mañana va a jugar el Montevideo City Torque, la gran revelación del año a nivel nacional e internacional, porque está en cuarto de final de la Sudamericana, visitará a Defensor Sporting, que está complicado, y el domingo va a jugar el líder del campeonato, Liverpool, que hasta ahora ha ganado sus tres partidos en el torneo clausura y que va a ir a Melo a jugar contra Cerro Largo.
0: Sobre el básquetbol, bueno, finalmente no pudo la selección.
1: Perdió Uruguay contra Bahamas en el Antel Arena. El resultado final fue de 103-94. La verdad es que es un partido que Uruguay no lo jugó bien. En algún momento lo trajo, pudo descontar una desventaja y ponerse arriba faltando 5 minutos, pero no lo pudo cerrar bien. Ahí también apareció la jerarquía de Bahamas, de algunos jugadores NBA que marcaron la diferencia. Uh-huh. Y más allá de esta derrota, el gran desafío para Uruguay es seguir siendo competitivo, porque todavía está en condiciones de pelear. Va a jugar contra Puerto Rico el lunes en el Antel Arena. Si gana, quedará a una victoria de la Copa del Mundo y de volver a un torneo del que no participa de 1986. Así que hay que mantener la expectativa, tratar de conseguir una victoria contra Puerto Rico que le vuelva a dar a la selección la autoestima necesaria para encarar la fase final de estas clasificatorias, intentando un objetivo que sería magnífico para el básquetbol uruguayo.
0: Buenísimo, Diego. Bueno, muchas gracias. La seguimos. Buen fin de.
1: La seguimos el lunes. Saludos para todos. 7-3-7. 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

0: Bueno, a ver, veníamos escuchando a Rombay, escuchamos a Marama, vienen lindos como para saltar con ellos, ¿no? A ver, a ver, a ver, ¿quiénes van a ir a saltar en Jam Club? ¿Quiénes participaron mandando su mensaje? ¿Sabes que vamos a tener más de un invitado de parte de Radio Disney, ¿no? Agustina es uno de ellos. Agus, felicitaciones.
1: Radio Disney, por aquí los saluda Agustina Cueno. Hoy los estoy escuchando desde Montevideo, pero generalmente los escucho desde Ciudad de la Costa, que es mi localidad. Y en esta ocasión quería participar por las entradas para el parque de trampolines. Y la canción que me gustaría para saltar y creo que amerita en el parque es Bomba de Azul Azul.
0: Mirá, opa, Lionel, ¿qué nos propones vos?
2: Hola, mi nombre es Lionel y quería participar por las entradas.
1: Es Bomba de Azul Azul.
0: Mirá, opa, Lionel, ¿qué

y la van a pasar muy, pero muy bien. Felicitaciones, Agustina, Lionel, Mercedes. A quedarse súper atentos a todas estas sorpresas que en cualquier momento te podemos dar en tu radio. Ven.

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0: a Índigo. Están convirtiéndose en el máximo escalador. 8 fueron los lugares que subieron ellas para llegar al puesto número 10 del ranking Radio Disney en esta semana. Sí, de esas canciones de las que más votas, las 45 más votadas, todos los sábados las escuchás en el ranking Radio Disney. Lo armás vos con tus votos. ¿Te gusta una canción? ¿Surgió un tema? ¿Lo escuchás y lo pedís para escucharlo una y mil veces? Cada vez que vos lo estás pidiendo, es un voto que le estás dando todos los sábados a partir de las 2 de la tarde, el ranking Radio Disney, aquí en tu radio. A eso, obviamente, con las canciones nuevas. Después, las canciones de acá, toda la música uruguaya, cuando las tenés todas las noches, a partir de las 9 de la noche en Radio Disney. Bueno, como esta, por ejemplo, un clásico que compartimos con vos, de Nickel, este candombe de la aduana.
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0: Vos también estás aplaudiendo, viste que te lleva, ¿no? A llevar el golpe por ahí. Bueno, a ver, 14 grados 9 décimas la temperatura a esta hora por acá por Montevideo. ¿Dónde andás vos? ¿Dónde estás escuchando? ¿Y dónde te estás preparando para activar ese modo finde? Juntos lo activamos en Radio Disney a partir de las 5 de la tarde, como todos los viernes. Así que andá ya mandando tus mensajes, contándonos esos planes para el fin de semana y cómo lo vas a ir activando. Por acá, bueno, por acá te saludamos, Cintia, charlando con vos, deseándote un excelente fin de semana. Santi se queda recibiendo cada uno de los mensajes. Gracias, Santi, por todo. Y ¿sabes qué? Dale, que nos subimos juntos a un nuevo Expreso en Radio Disney, porque arranca el Expreso Radio Disney. 30 minutos de música sin cortes, presentado por Kit Kat. 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

0: Compartimos 30 minutos de canciones sin interrupciones en Radio Disney. 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
1: ¡Qué linda tarde! Nos bajamos del Expreso, 30 minutos de música sin cortes, presentado por Kit Kat, Java Break, Java Kit Kat, chocolate oficial de Fórmula 1. Che, con este astro rey brillando de esta manera... Levanto la vista, miro hacia afuera, hacia nuestra ventana que da al Parque Rodó y veo un avión que está pasando en este preciso momento. Es más, el piloto saluda. La vista que tenía, ¿no? 092-103-700. ¿Vos qué ves en tu ventana? ¿Cómo está tu día? ¿Cómo venís pasando este viernes a las 5 de la tarde? Se activa el modo finde.
2: Es viernes
1: y vos lo sabés.
2: Ponete en modo finde.
1: Ponete en modo finde, anda reportándote, anda programando canciones también, esas canciones que vos decís, es viernes y las necesitamos. Vamos con Francesca ahora.
3: Hola, Radio Disney.
1: Hola, bella.
3: Soy Francesca, no fui a la escuela porque estaba engripada. Y acá estamos con mi madre escuchando Radio Disney y quiero la canción del K-pop Demon Hunter.
1: Ok, vamos con todo a recuperarse. A recuperar energías, mientras tanto bien acompañada con la familia, con las canciones Huntrix Golden. Buena tarde de viernes para todos.

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0: Es Aitana, una super estrella. La estamos escuchando, pasan 46 minutos de las 2 de la tarde y es viernes, amigos. Estamos en la previa oficial del modo fin de que activamos a las 17 horas. Pero ahora lo que vamos a activar es un concurso express. Como ya saben, el concurso express dura muy poco tiempo. Hay que participar, hay que quedarse atentos a la radio porque en un rato nos enteramos quién se lleva las invitaciones. Que en este caso es para este homenaje al rey del pop. Te vas a llevar las invitaciones para vos y un acompañante, que va a ser este 1 de septiembre. Llega a Montevideo This Is Michael Show, homenaje al rey del pop, el homenaje más visto del mundo. Más de 10 artistas internacionales en escena. Va a ser en el Auditorio Nacional de La Reta, no podría ser en una mejor locación. Así que ya sabes, en Radio Disney queremos invitarte. Mandás nota de voz ahora. Agregale ese mensaje. ¿Qué es lo que no puede faltar en tu fin de semana? Hay algo clave que no puede faltar en el fin de semana de cada uno de nosotros. Y en mi caso es... se divide un poco, debo decirlo, Santi. Por ejemplo, cuando voy a Colonia, me gusta... no puede faltar la salida a correr por el campo con Dante, mi perro. Eso sí. Ahora, vos, ¿qué actividad te gusta hacer el fin de semana que sí o sí tiene que estar? Ya sea el viernes a la tarde-noche, sábado a la mañana. Decís, los mates del sábado a la mañana en el puerto, no me los toquen, por favor. No me pongan nada para hacer el sábado a la mañana. O quizás el domingo, una juntada con alguien especial. Queremos saber eso básicamente. ¿Qué es lo que no puede faltar en tu fin de semana? Contalo con nota de voz al 092-1037-00. Y hoy, dos personas se van a asegurar un lugar en This Is Michael, el show homenaje al rey del pop que se realiza el 1 de septiembre. ¿Ok? Dicho esto, se queda activo el WhatsApp. Llega Michael. Y este es el momento de participar.
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0: David Bisbal, Vivir Así Es Morir de Amor. Estamos comenzando una nueva hora. Che, cómo brilla el sol, no podemos quejarnos, no tenemos absolutamente nada para quejarnos. Ya le damos las buenas tardes también a Guille, que se suma al equipo de la tarde. Previa oficial. Los DJs del modo finde ya están trabajando para lo que va a ser el active desde las 17 horas. Así que vos no te podés mover de tu radio. Y en este momento se activa otro concurso. Recordar antes, permítame un paréntesis. Recuerden que están participando por las invitaciones para el homenaje This Is My Call, que va a ser este mes de septiembre. Vamos a recordar la fecha exacta, 1 de septiembre, en el Auditorio Nacional de La Reta. Y en un rato nos vamos a enterar quién se lleva las invitaciones. Si estabas participando, quédate súper atento. Pero ahora esto tiene que ver con Tan Biónica. Empezaron con una fecha, automáticamente se dio otra por éxito de ventas. Y terminaron siendo 3 fechas, 18, 19 y 20 de septiembre en el Antel Arena. Tan Biónica, Radio Disney es...
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0: Y esta canción tiene mucha energía, buena onda, todo lo que necesitamos para un viernes. ¿Ella qué tiene? Se dé cuenta que ya estamos empezando a activar el fin de semana. Nota de voz al 092-1037-00. Ya empezamos a activar concurso para Tan Biónica. Eso que parecía tan lejano es un hecho. Tan Biónica, ella, mandás nota de voz, dejás nombre, cédula, localidad y nos contás con quién vas a disfrutar de este show.
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Max Carra con Uwaye, esta semana ubicado en el puesto número 18 del ranking Radio Disney Sube un lugar. Recordá votar por tus canciones programándolas en nuestro WhatsApp. Esa es la forma que los artistas reciben votos. Y el fin de semana, sábado, a las 14 horas, te esperamos con las 45 más pedidas y votadas. De Max Carra pasamos a Capo con Onana.

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0: Calienta el sol, 092-1037-00. Guille, dame tres de esos que no se puede. Decíamos, para los que se van sumando, pensábamos, hay algo que no te puede faltar en el fin de semana, una actividad, el compartir un momento con alguien especial. Hay algo que sí o sí tiene que estar en tu fin de semana y nos estás contando al 092-1037-00 en esta hermosa tarde de sol. Ceci, contanos, a ver, ¿cuál es ese plan que no puede faltar?
1: Hola, buenas tardes, ¿cómo están? Y bueno, el fin de semana a mí lo que no me puede faltar son las clases de Zumba, que las tengo los sábados,
0: qué
1: de
0: lindo,
1: 9 a 10.
0: Qué
1: así
0: lindo.
1: Que está, no puedo faltar, es mi clase para ir a bailar y a divertirme.
0: ¡No me llamen que estoy en Zumba! Chau, desaparecí. Modo avión. Llamás a Cecilia a las 9 de la mañana el sábado. Atención, el número que usted intenta comunicarse se encuentra fuera de servicio. Algo así. Tenemos otra Ceci.
2: Hola. ¿Qué haces? Mi fin de lo que no puede faltar es un día como el de hoy. Hay sol, salir a la rambla.
0: Qué lindo.
2: Disfrutar.
0: Hermoso. Ese momento es espectacular. Clau, dale vos.
3: Hola Radio Disney, buenas tardes. Soy Claudia de Sillago. Contarles que mi fin de semana yo activo ahora más tarde con ustedes. Y bueno, los sábados, los viernes, me gusta al sol salir, tomar un buen café. Bueno, un saludo para todos y gracias por estar.
0: Esa actividad que te encanta, que esperaste durante toda la semana para poder realizarla. Así que bueno, nos seguís contando. Tenemos más mensajes para compartir. Va a ser en unos minutos nada más. 092-1037-00. Y ya nos vamos a enterar también quién se lleva las invitaciones para This is Michael. Tengo la coreografía. ¿Bailamos? ¿De un lado al otro? Dale.

0: cruzando el charco y todo esto por vos. Y bueno, aquellos que estuvieron participando por las invitaciones para This is Michael, este es el momento de conocerlos. ¿Quién se lleva las invitaciones? Un aplauso puede ser. Ella tiene look. Se iba para otro lado. Ella es Mika. Buena tarde, Mika. Felicitaciones con este mensaje. Participabas y te llevas invitación para ir con un acompañante al show homenaje This is Michael.
1: Hola, Radio Disney. Mi nombre es Mika y soy muy, muy, muy fan de Michael Jackson. Hasta grabé varios videos de Michael Jackson en mi canal. Quisiera, por favor, poder ir a ver al show Michael Jackson con mi mamá. ¿Podría...? Besitos.
0: Oh. Morimos de amor, obviamente. Felicitaciones, sos nuestra invitada. Y ahora vamos a darle un aplauso también. La claque está, la tribuna está full, porque no me dejaron decir de quién se trataba. Un aplauso para Nahuel, que participó con este mensaje y también se lleva invitaciones.
2: Hola, ¿qué tal? Me gustaría participar porque la verdad que a mí me encanta Michael Jackson por mi padre. Él siempre lo escuchaba de joven y bueno, cuando estaba en casa conviviendo con él, lo escuchaba cada domingo que ponía la música y sus cassettes, porque lo tenía en cassette. Y la verdad me encantaría hacerle regalo porque ahora en septiembre ya es su cumpleaños también y me encantaría poder hacerle ese regalo. Un abrazo, un beso, los escucho siempre.
0: Es un planazo. Felicitaciones, Nau. Y obviamente ustedes se quedan súper atentos porque la oportunidad te llega. This is Michael en el Auditorio Nacional Adela Reta, Radio Disney. En este caso, te llega.

0: Rake junto a Yami Safdie. Esta corta la vida. En minutos recibimos a Luciano Pereira. Y ya tenemos algunos saludos también de parte de quienes se llevaron invitaciones y algunas reacciones también al mensaje de Mika.
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0: Luciano Pereyra, lo estamos escuchando con Yo No Quiero Olvidarte. Tiene su show programado para este próximo 13 de noviembre. Nosotros te recordamos que Radio Disney es la radio oficial, así que tenés que quedarte súper, súper atento. Show que se va a estar dando en el Antel Arena. ¿Cuánto concierto para el mes de octubre? David Bisbal, 19 de septiembre Bandana. Bueno, ya arrancamos con concurso para el show de Tambiónica, que va a ser 18, 19 y 20 de septiembre en este mismo escenario. Mucho show, así que hay que quedarse siempre muy atentos al aire de tu radio.
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0: Porque como dice Abel Pintos en esta canción, que vamos a tener novedades sobre Abel Pintos, siempre es más lindo juntos. Sé que

0: Silvestre, Lo poco que yo quiero, canción que sigue liderando en el ranking Radio Disney, todo esto gracias a tus votos. Es una de esas canciones que vos pedís mucho a través del 092-1037-00 y eso hace que tengan muchos votos para el ranking que se actualiza este sábado a las 2 de la tarde. Te invitamos a estar súper conectado a la radio. No solo el sábado estás en modo finde, sino que además repasamos las 45 canciones más pedidas y votadas. ¡Cambiamos! Se viene el triple. Empezamos a buscar el triple de canciones presentado por MP.
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0: Sí, pero en este caso buscamos el triple kids. ¿Qué quiere decir esto? Vamos a buscar un triple de canciones programado por los chicos. Porque bueno, también por ahí dejaba el mensaje y decían, che, qué lindo que se expresa Mika, qué lindo mensaje con esa voz. Nau, que pasaba a agradecer también, acabo de escuchar en la radio que me llevé invitaciones, estoy súper feliz. Y Janina, la mamá de Mika, acabo de escuchar la radio, dice muchas gracias. Hermoso mensaje que nos dejó. Entonces queremos hacer eso, queremos buscar el Triple Kids.
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0: Tenemos a Meli, por ejemplo, que dice morí de amor con esa vocecita, muy merecido ese premio, que lo disfrute mucho. Nancy, merecidísimo que se hayan llevado las invitaciones los dos para ir con sus padres, ¿verdad que sí? Vamos por ese triple entonces, triple kit, voces de los pequeños al aire de 103.7, como por ejemplo este.
2: Hola Radio Disney.
0: Hola.
2: ¿Cómo están? Soy Valentín. Quiero pedir la canción de Matías Valdés y Lauta porque le dedico esta canción a mi padre y mi tío que están trabajando en mi casa. Chao.
0: Qué lindo eso, abrazo gigante. Y esta canción llega entonces con dedicatoria y nosotros buscamos el triple

0: Ella, Outkast, año 2003, allí venimos. Estamos buscando el próximo triple de canciones, triple kits. Lo están programando los chicos. 092-1037-00, tres canciones, tres artistas.
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0: Vamos por ese triple presentado por MP, ya saben, todos los días, a la mañana, a la tarde, en este caso triple de viernes. ¿Hacia dónde nos vas a llevar? De un recuerdo a esta reciente colaboración, ellos que están girando juntos y que retoman en el mes de septiembre. Romeo Santos, Prince Royce, con Dardo.

0: ¿Qué tal, mis amores? Acá Agus Casanova de Marama. En minutos vamos a cantar para vos, así que no te muevas de Radio Disney.
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0: La M, soy Pavela, en minutos venimos con el triple de canciones, Triple Kids. Los chicos programan el triple. Ahora tenemos que saludar a Fío. Fío, ¿cómo estás?
1: Hola, Radio Disney.
0: Hola.
1: Bueno, lo que no puede faltar los fines de semana en casa con los niños es Garra Piñada, y ya tenemos todo para este fin de semana. Los adoro, gracias por estar, son mi gran compañía.
0: Qué lindo.
1: Y de mi hija Julia siempre.
0: Gracias por lo que decís, Fío. Pero Garra Piñada, ¿qué hacen ustedes? ¿Casera o la compran? Porque por ahí ya tienen el lugar clave donde van a buscar la Garra Piñada que más les gusta. Por ahí nos cuentan un poco más. Juli, ¿qué no puede faltar el fin de semana? Estamos preguntando para aquellos que se van sumando, que hay alguna actividad que el fin de semana vos no te puede faltar, ya sea salir a hacer un poco de bicicleta, salir a pasear, tomar unos mates o merendar con algún amigo, pareja, etcétera. Queremos saber.
2: Hola, Juli. El fin de semana lo que nunca puede faltar es mirar películas, hacer cine casero en casa, comprar pop y bueno, y con esta nueva película de Michael Jackson la miramos como 8 veces.
0: ¡Qué lindo! Es una muy buena actividad el fin de semana, tomárselo para mirar una película, un estreno, es genial. 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Ya venimos con el triple en minutos nada más. El tuyo puede ser el elegido. 092-103-700.
3: Para la siguiente canción quiero invitar a un gran amigo, a un hermano, a mi hermano enorme.

0: Juanes antes que el tiempo se vaya. Juanes que está preparándose para su gira por Norteamérica, Juanes World Tour 2026, después de finalizar su paso por festivales de verano en toda Europa. Momento de triple presentado por nuestros amigos.
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0: Hola Guada, ¿desde qué lugar de este mundo venís? Escuchá bien, Florcita. Colonia.
2: Hola Radio Disney, mi nombre es Guadalupe y estoy volviendo de Colonia. Y les quería pedir las canciones Die Die, Michael Jackson y Soy Luna. Muchas gracias.
0: Siempre que alguien dice Die Die, a mí se me viene a la mente el arranque de la canción. ¿Tienen algo para acotar ustedes? ¿Quieren acotar algo sobre Colonia? ¿Sobre Die Die? ¿Sobre alguna de las canciones del triple?
3: No, es un comentario que la gente no lo entiende.
0: Ok, cuando tenés razón, tenés razón.
3: Claro. Flor es ella, pero si no le decimos dónde está...
0: Flor está acá, en el estudio, y es una coloniense más. Así que bueno, vamos a disfrutar del triple de canciones. Ustedes pueden reaccionar. Hoy buscábamos un triple kids y lo programó Guada. Hizo todo bien, a disfrutar. Oh.

espectacular que programó WADA. Y ya vamos a compartir todas las reacciones que fueron llegando a nuestro WhatsApp, el 092-103-700. ¿Qué energía tiene esta canción? ¡Que vuelve, soy Luna! Bueno, lo hemos venido charlando un montonazo. Con nuevas versiones también. Aguantamos el estribillo nada más. Porque es viernes, se activa el modo finde.

Tenemos a Moni que dice qué lindo triple, qué ternura. Seba, aplausos a Guada. Lautaro dice qué grande, Guada, buen triple de canciones. Sofi, triplazo. Qué genial, ¿eh? 092-1037-00, estamos a minutos de activar

0: Nati, temazos. El triple está fabuloso. Te dan como muchas ganas de cantar esta canción. Fuerte el aplauso para Guada, que fue quien lo programó. Pablo dice aplausos para Guada. Felicitaciones. Así pasó el triple de viernes a la tarde.
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1: Es momento de activar el fin de semana. 092-1037-00. Te queremos escuchar, saber desde dónde nos acompañás. Bienvenidos al modo.

0: que soy
1: el viernes, como lo sabes. Ponete el modo fin de.
0: Ponete el modo fin de.
2: Hola Radio Disney, activando el modo fin de.
0: Beso gigante para vos. ¿Hacia dónde te acompañamos?
3: En preparativo para irme de viaje para Rivera.
0: ¡Bocinas! ¡Vamos! Salimos de viaje, canciones para hacer ruta. Tenemos también, ¿eh?
2: Estoy activando el modo fin de.
0: Beso grande para vos, 092-1037-00. Vamos activando el fin de semana. Actualizamos lo que nos dice el Instituto Uruguayo de Meteorología en estos momentos. Tenemos 15 grados 5 de temperatura. Uy, uy, uy, uy. Sale la bola de espejos. 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

0: Bloque de clásicos para este comienzo del fin de semana. Tenemos a María que dice: les escribo desde Sarandí del G. Durazno. Saludos para los chicos de Noveno 1 que están realizando tareas y escuchando la radio. Les mandamos un abrazo gigante para todos los peques por ahí. Abrazo enorme. Hola, Radio Disney Maru. Me encantó la mezcla para arrancar el modo fin de. Es que esto recién empieza, Maru. A reportarse, nota de voz. Ponele voz al fin de semana, al comienzo de tu fin de semana.
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0: Andrea, hola. ¿Cómo estás?
2: Activadas en modo fin de, te habla Andrea acá junto con
3: Micaela.
2: Estamos trabajando acá a full.
0: ¿Dónde trabajan? ¿Qué están haciendo? ¿Qué tareas están realizando? Queremos saber. Equipos de trabajo que se van reportando en nuestro WhatsApp.
4: ¿Qué temas espectaculares están pasando para activar el modo fin de? Acá trabajando, pero bailando, deseando que sea la hora de irme ya. Felicitaciones por los temas que están pasando porque es una fiesta.
0: Gracias. ¡Qué lindo! Abrazo gigante. Hacemos de la oficina una fiesta.

0: fin de semana. Hola, Leo.
1: Buenas tardes, Radio Dice.
0: ¿Cómo va, amigo?
1: Acá les habla Leo, que tenga todo un muy buen fin de semana, todos los escucha y todo el equipo. Abrazo grande y por irnos a Costa Azul a disfrutar el fin de.
0: Abrazo grande, Leo. 092-103-700. ¡Fabricio!
2: Radio Disney, Fabricio, saliendo para casa. Bueno, ¿qué música están pasando? La verdad, sin palabras, aguante Radio Disney, la mejor de todas.
0: Abrazo enorme para vos también. Jennifer dice que la gente la mira bailando en la calle. ¿Te imaginás?
3: Hola, Cristian. Hola.
0: ¿Cómo va ella?
3: Radio Disney, ¿cómo están? Jennifer de San José. Ando en la calle. Hoy los papeles en la oficina no volaron. Estoy en la calle y la gente me mira porque voy como loca bailando y cantando. Gracias, gracias. Me llevaron a mis 20, 20 y pico y feliz, mi mejor época. La verdad, gracias, gracias por esta felicidad y por acompañarnos cada viernes y cada día.
0: Qué lindo, qué contagioso es ver a alguien bailando en la calle, porque te preguntás, ¿qué estará escuchando? ¿O qué estará pasando en esos auriculares? Bueno, lo que está pasando es el modo fin de Claro. Por acá lo dicen, me trae el recuerdo de la película Cantando bajo la lluvia. Es tal cual. Ahora, lluvia, no hablemos. No hablemos de... No. Es el turno de Lisa. About Time.

0: 3700, estamos activando el modo finde. Hay personas que están en este plano con una misión y es ser excelentes tíos. Y acá tenemos un caso.
1: Qué divino manejar saliendo del trabajo escuchando modo finde. Estoy yendo a buscar a mi sobrino para salir de paseo.
0: Arriba, te digo. Abrazo gigante, qué lindo. Hola, hola.
2: Acá estamos con mi compañera, que siempre estamos agitando, escuchando la radio todos los días y nos acompañan en todo momento. Buen fin de para todos.
0: Buen fin de semana, dale que esto recién empieza. 092-1037-00, están llegando recetas también.
3: Acá activando el modo fitness, organizando un fin de con amigas en la casita de la playa.
0: Ay, qué lindo. ¿No tenés olas por ahí? Gaviotas. Ahí va. ¡Ay, las gaviotas! ¡Me atacan las gaviotas! ¡Ah!

0: aguante Tinde, vamos arriba.
1: Abrazo gigante, Maru, espectacular el modo Finde de hoy. Todos los temas que me gustan, son unos genios, ¿no? Y esto recién empieza. Si por ahí estabas recién conectándote, tranqui, que como dice Charlie, te vas a sentir mucho mejor.

0: Y es que son costumbres argentinas. Y justamente,
1: yo hoy activo mi finde yéndome a Buenos Aires con amigas.
0: Qué lindo plan ese, ¿eh? No puede fallar. Vamos a saber cuál será la recorrida que tienen programada. Nos encantaría saber el itinerario. Hola, Nico.
2: Hola, buenas tardes. Tal Nico de Salto. Acá estamos con mi sobrino, escuchando a Full La Radio.
0: Le mandamos un abrazo gigante y queremos escuchar al sobrino también. 092-1037-00. Jorge Lourdes, desde Colonia del Sacramento. Precioso día, mucho turismo. Saludos a todos. Preparando la parrilla, nada más y nada menos. Uy, uy, uy.
3: Opa, ¿cómo están? Hola, Cris.
0: Hola.
3: No me acordaba que era viernes. ¿Cómo? Ay, qué alegría.
0: ¿No te acordabas que era viernes? Qué linda noticia. Imagínate no recordar que es viernes y a las 5 de la tarde decís, pará. ¿Cómo que se activa el modo finde? Pero eso no es los viernes. Sí, justamente, hoy es viernes. Eso. 092-1037-00, te acompañamos en la vuelta a casa, vamos en el auto, vamos en tus auriculares. A donde sea que vayas, te acompañamos con Radio Disney Locutor, que se activa
4: modo finde.
0: Gracias.

0: Es la bomba. Y así estamos arrancando este fin de semana. Hola, Juli.
1: Con mis padres para Salto mientras que los escuchamos, obviamente activando el modo finde.
0: Qué lindo viaje, que lo pasen súper, súper bien. Nati.
2: Buenas, ¿cómo estamos? Bueno, arrancando el modo finde, recién terminando en Maldonado, saliendo para Montevideo a descansar este fin de semana. Mi gordito, clases de dibujo, yo partido volei. Y bueno, el domingo se verá si se descansa o se sale a algún lado, pero bueno, arrancar con todo y la mejor actitud. Un beso grande para todos. Aguante el modo finde.
0: Aguante, abrazo gigante. ¿Alguien que hace deporte el fin de semana? ¿Algo de actividad el domingo? Sábado a la tarde noche. 092-1037-00. Mirá que tenemos mucho más para seguir activando este fin de semana.
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0: El equipo está haciendo trencito acá. Nosotros imaginamos que vos estás en la misma. Es como un espejo de lo que debe estar pasando en tu oficina, en donde estés en este momento escuchando 103.7. No saben cómo seguimos. No, no se imaginan. Lo que sí te digo, prepárate para soltarte. ¿Ok? ¡Lili!
1: Hola, Radio Disney. ¿Cómo están? Acá Lili reportándose. Yendo a entrenar, salir del trabajo.
0: ¡Vamos!
1: El fin de... Siempre con su buena compañía. Saludos para todos. Me encanta la música que están pasando.
0: Abrazos gigantes. Vamos, día ganado, ¿eh? Con ese entreno. ¡Magui!
2: Hola, soy Magui. Levantando yo la ropa para mañana un 15. Mañana a la mañana llegar a mi hermano del aeropuerto. Y a la noche, 15. Mucha preparación, mucha corrida. Besos.
0: Qué lindo, lo van a pasar increíble. Qué lindo. Y los miro al equipo acá y les hablo a ustedes también. Y le digo, qué lindo cuando estás en el cumple de 15 y en un momento dice el conductor del evento: atención, por favor, los invitamos a pasar a bailar.

0: mucha energía para activar el fin de semana. Alejandra yendo a esperar a mi hija a la parada y escuchándolos, obvio. En modo fin de, desde temprano, gracias por su compañía y aguante la buena energía que le pones. Disfrutamos del sol mientras dure, obviamente. Hola, hola, Sil.
1: Muy buenas tardes, te habla Silvia, presente. ¿Cómo te va, Cristian?
0: Hola, hola.
1: Tranqui, y escuchando como siempre, para buena compañía de Radio Disney.
0: Nos encanta, Sil. Vicky, ¿cómo estás? Hola.
2: Buenas, Radio Disney, acá empezando el modo fin de, yendo a casa.
0: Excelente, buena vuelta a casa.
1: Yupi, modo fin de activado en esta casa. Yo media renga, pero acá estoy dándolo todo, gente. Buen fin de para todos, besote.
0: Tremenda banda, iba a decir. Abrazo gigante, Pati, que te mejores pronto. Atentos, atentos.
3: Hola, hola, buenas tardes, ¿cómo están? En sintonía, como siempre, escuchándolo, Fray Bento.
0: Abrazo gigante para vos, amigo. 092-1037-00, te queremos escuchar, saber cómo activás tu fin de semana, ¿valen?
4: La Radio Disney, soy Valentino, hoy está cumpliendo años mi mamá.
0: ¡Feliz cumple para mamá!
4: ¡Feliz cumple!

0: No, que va, que esto es una felicidad completa, tío. Que estamos pinchando el verano europeo y nuestro verano se acerca. ¡Sube, sube! Este es el modo fin de Titanium. Con esta versión de Alesso que le quedó espectacular. David Guetta dijo, no, esto tiene que estar en Tomorrowland en la última edición. Le fue, dale, dale, dale. Es el modo fin de, amigos. Es el modo fin de. Todo esto pasa en el modo fin de. Haciendo ruta hacia dónde.
1: Esta. Buena, modo fin de. Haciendo ruta.
0: Por acá tenemos a Maxi, que tiene el fin de semana, pero activadísimo. Magda dice, qué increíbles temas. Aguante Katy Perry. Aguante modo fin de. Aguante Radio Disney. Heidi también, que decía, activando modo fin de. Activando la ronda de mates. Perfecto, con montañita. Está recién empezado. Esteban, modo fin de activado, cuando contando los minutos para salir de la oficina con ustedes. José, modo fin de a full, planes con amigas, partido de vóley, asado en familia. Todo esto deseando que llegue el viernes, nos decía por ahí. Tenemos Alicia, contanos cómo activás tu fin de.
2: Acá Alicia, activando el modo fin de, el modo vida también. Chau, chau, chau, chau, chau.
0: Chau, chau, chau, me maté, chau, chau, chau, chau. Luquita, metemos fuego, metemos fuego. Es la última subida, pero la radio queda en modo fin de semana. Esto arranca hoy y durante todo el fin de semana estamos en modo fin de semana.

0: Yo me erizo. ¿Me erizo? ¿Por qué? Porque toda la energía del fin de semana se siente.
1: Hola, hola.
2: Llegó el fin de escuchando la muy buena música de ustedes.
0: ¿Y desde Minas?
3: Acá de mi trabajo, escuchando la radio. Gracias, de la ciudad de Minas. Besos.
0: Está para la piscina también hoy, ¿eh?
4: Estamos saliendo de piscina y llegando a casa, que activado el modo fitness.
0: El modo fitness se activa los viernes y así nos quedamos.
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0: Dice David Bisbal. Convivir así es morir de amor, iniciando nueva hora en tu radio. ¿Nosotros qué decimos? Nosotros decimos modo fin de felicidad, claro que sí. Estamos con el modo fin de activadísimo, qué manera de pasarla hermoso. Los DJs del modo fin de súper activados. Cristian también nos dejó toda la energía en el aire de la radio, fue increíble. Sigue manija, está ahí, sigue bailando, sigue cantando. Vos, ¿cómo lo estás pasando? Yo soy Lucas, te voy a comer en esta tarde noche. Y vení, Cris, qué lindo día que nos tocó y qué linda energía que tenés, por favor.
1: Amigo.
0: Quedé re manija con...
1: Y ya está, ahora sí, vos, te toca a vos. Ahora ya el está. Modo fin de listo, dale.
0: Dejaste nomás. La vara muy alta, es increíble.
1: No, la vara es, mirá lo que es, 1.64, máximo 1.65 puedo bajar la vara.
0: Lo que importa es la actitud, ya
1: exactamente.
0: Está.
1: Exactamente. Lo lindo de esto es que el fin de semana, lo lindo es cuando algo no dura poco tiempo.
0: Tal
1: el modo,
0: cual.
1: El modo fin de, la previa arranca a las 6 de la mañana del viernes y vos tenés hasta el domingo a la medianoche.
0: Seguimos, o sea, de largo, son días. Eso es lo lindo del modo fin de, ¿no? Que seguimos todo el fin de semana.
1: Todo tuyo.
0: ¿Planes amigo, para el fin de?
1: Planes para el fin de, sí, ir a visitar a mi mamá y a mi perrito.
0: ¡Qué lindo! ¡Qué lindo con la familia, nos encanta! Vos también, planes, como Cris. Con familia, amigos, 092-1037-00. Por acá está Wilmar. Nos dice, siempre les escucho, yo y mis hijos. Qué lindo. Wilmar, abrazo grande para vos, para tus hijos también. Al igual que Wilmar, reportate.
2: 092-1037-00.
0: ¿Qué andas haciendo? ¿Cómo estás disfrutando la tarde-noche? Un hermoso atardecer, un hermoso día que también nos tocó hoy. De invierno, pero mucho sol, por suerte. Así que lo pudimos disfrutar montonazo, ¿o no? Nos contás, 092-1037-00, donde también en tan solo minutos vas a poder participar de muchísimos concursos que tenemos, incluso Tan Biónica. 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Así que ese concurso en tan solo minutos vas a poder participar. También medio año de Disney Plus, así que no te despegues de tu radio, número en mano, 092-1037-00. Un clásico en 1037. Ya lo estás escuchando. ¿Sabes quién es? Desarrollo del pop. Beat It. Del 82.

0: Caro Sevilla, de ti me enamoré. Soy Luna, que después de 10 años vuelve a salir de gira con Soy Luna Tour, el último show. 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Y lo lindo también es que hace muy poco charlamos con Carol Sevilla. Le hicimos unas cuantas preguntas y una de ellas fue: Carol, ¿cómo tenemos que ir vestidos este 17 de noviembre a la Antel Arena?
1: Que se lleven su mejor versión, que sean ustedes mismos, que no aparenten nunca ser nadie más que su mejor versión, que es más interesante cuando eres tú misma. Lo que sí es que hay una movida que hice con las pulseritas. Que eso ya, yo ya tengo, son creo que 600, 700 pulseras que ya llevo hechas, que yo hice con mis manitas. Imagínate, yo estoy comprometida con el movimiento de pulseras, y bueno, vamos a hacer obviamente intercambio de pulseras, así que me emociona muchísimo. Muchos están, veo en redes sociales que están diciendo que se quieren ir como medio un poco luna, con colores, con brillos, así que mientras sean ustedes mismos, creo que esa es. Amarillo y rosa es los colores.
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Ana Mena y Lola Índigo, Patito en 103.7 Radio Disney. Una canción especial que forma parte del ranking Radio Disney. Y eso es gracias a tus votos, obviamente. Así que a seguir votándola en 103.7 Radio Disney. ¿Dónde la votás? Bueno, 092-103.7-00. Y esta canción es especial porque aparte es el máximo escalador. Fue el máximo escalador esta semana, 8 posiciones, el puesto número 10. Vamos a disfrutar ahora a Luciano Pereyra. ¿Sabías que sorprendió a absolutamente todos sus fans con Ahora las bailamos? Nuevo álbum de Luciano Pereyra. Crea nuevas versiones de sus temas más conocidos, pero en ritmo de cumbia, cuarteto y también guaracha, bien para bailar, bien modo finde, diríamos acá. Y la idea nació en abril del 2025, cuando Luciano Pereyra interpretó una versión en cumbia de su canción Si no es muy tarde en un programa de stream. Obviamente recordá que Luciano Pereyra vuelve a Uruguay con su gira Te sigo amando, se va a presentar el 13 de noviembre en el Ante la Arena y, ya sabes, Radio Disney es radio oficial. Yo no quiero olvidarte.

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Carlos Vives cantando Te Dedico en Radio Disney. No vas a poder creer la secuencia que pasó con BTS. Una serie de fotos que publicaron por ahí Jungkook y Jin, que lo acompañaron con una frase llamada "Marcaste el número equivocado". Se volvió súper viral por lo que es la dinámica de hermanos que tienen, muy clásica, de hermano mayor a hermano menor, obviamente, del grupo, de Jungkook y Jin. Y básicamente lo que pasó es que mientras Jin estaba tranquilamente usando el celular, Jungkook le robó una de las chancletas para ponérsela en la oreja y fingir que atendía una llamada. No contento con eso, el menor terminó lanzando la chancla por los aires hasta dejarla atorada encima del cortinete de la sala. Sí, pasó eso. En las siguientes imágenes se ve a Jin intentando rescatar el calzado, lanzando una chancla contra otra para golpearla a la primera, ¿no? Viste la clásica de, bueno, pierdo algo y lo voy a buscar con la otra parte del par. Bueno, literalmente eso. Y todavía más cómico lo que pasó fue que en el fondo de la foto se puede ver al resto de los miembros en su propio mundo, por así decirlo. Estaban J-Hope, Suga, estaban todos ahí durmiendo pacíficamente sin inmutarse por el resto del caos que estaba pasando. Actualmente el grupo de BTS se encuentra en medio de su gira Arirang, que de hecho este divertido momento de que estamos hablando ocurrió en el backstage mientras se preparaban para sus conciertos en el Soldier Field de Chicago. Y te comentamos todo en Radio Disney, toda la información de tus artistas favoritos. BTS, canta Stream.

0: Y no te despegues, que en minutos hacemos contacto con vos en nuestro WhatsApp.
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0: That I Made You Love Me. Ella es Ariana Grande en Radio Disney. Juan Carlos nos escribe, nos dice: mate y modo finde desde Ruta 1. Deja evidencia, está por ahí sintonizando con la radio, con el mate ya por ahí también. Y aparte fue hace tan solo unos minutos que fue el atardecer y nos deja una espectacular vista también de bueno, desde la Ruta 1, ¿no? Muchas gracias por ahí, Juan Carlos, un abrazo gigante.
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0: ¿Cómo activas vos tu fin de semana? ¿Planes para el finde? ¿Planes para hoy en la noche? 092-1037-00. También está Nacho, nos dice: hola Radio Disney, por acá terminando la jornada laboral. Hoy sale asado en familia para activar el modo finde. Saludos, qué rico, un asado en familia. Qué mejor, ¿no? Pasar el fin de semana en familia. Un rico asado, buena comida, buena compañía y también sintonizando a Radio Disney. Obviamente nosotros nos encargamos de ponerle música. Viste que está la clásica juntada de familia que decís: bueno, ¿quién se encarga de la música? Y queda uno ahí que no puede usar el celular porque está conectado con el parlante. Bueno, ¿sabes qué? Déjale eso a Radio Disney. 092-1037-00. Vos también, ¿desde dónde estás sintonizando? ¿Planes para hoy? ¿Qué andas haciendo? Queremos saberlo todo. Mientras, un clásico, claro que sí, para seguir activando el fin de semana con los fabulosos Cadillacs. También está Celia Cruz en esta canción y se llama Vasos Vacíos.

0: Lo poco que yo quiero, Morat y Silvestre Dangond en Radio Disney. 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
0: 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Arruinarse en vivo.

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Cruzando el Charco, por vos, en Radio Disney. Va a cantar Madonna, ahora en 103.7, un clásico del 89 llamado Like a Prayer. Datos curiosos de esta canción. Fue una escritura muy rápida. Madonna se dice que escribió la letra de la canción en aproximadamente 3 horas, nada más y nada menos. Y el legendario músico Prince, ¿sabías que también tocó la guitarra en esta canción? Increíblemente, aunque la participación no apareció en los créditos oficiales del disco. Y bueno, fue un éxito instantáneo. La canción se convirtió en el 7º número 1 de Madonna en la lista de Billboard Hot 100. Lideró listas de éxitos en prácticamente todo el mundo. Y revistas prestigiosas como Rolling Stones la catalogan como una de las mejores canciones de pop de todos los tiempos, de forma bastante consistente. Así que disfrutemos de este clásico. Like a Prayer.

0: Dato no menor de esta canción, forma parte de la banda sonora de Deadpool and Wolverine, una de las últimas películas de Marvel de estos años, lanzada en 2024. Ya pasaron 2 años, en julio del 2024. Podés disfrutarla en Disney Plus, si querés revivirla, Deadpool and Wolverine. Y obviamente la vas a tener que revivir porque cada día estamos más cerca de Avengers Doomsday, así que Disney Plus, recordá, vas a tener todas las películas ahí de Marvel para poder disfrutar.
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2: Manchester City derrotó 4-1 a Crystal Palace en el Selhurst Park por la segunda fecha de la Premier League. Haaland fue el protagonista del encuentro al marcar un doblete, mientras que Cherky se lució con dos tantos en el complemento. Cristiano Ronaldo marcó en el triunfo de Al Nassr ante Al Tawon por la Liga de Arabia Saudita. El delantero de 41 años llegó a los 978 goles en el fútbol profesional y está a solo 22 de los 1000. Este jueves se realizó el banderazo tricolor en el Gran Parque Central, donde hinchas de Nacional alentaron a sus futbolistas de cara al clásico del domingo ante Peñarol. 10 minutos después de finalizado el partido ante Albion, el plantel del Bolso volvió a salir a la cancha del parque para recibir el apoyo de sus hinchas.
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0: Am Jamaican Hugel en Radio Disney, el puesto número 32 esta semana. Lamentablemente bajando un poco, 4 posiciones comparado a la semana anterior. Era el puesto número 28, ahora es 32. Seguí votándola.
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0: Con tu nota de voz, así de fácil. Votás por esas canciones que tanto te gustan. Tenés que mandar tu audio pidiéndolas. Y todos los sábados a las 14 horas es cuando se actualiza el ranking Radio Disney. Así que estás con unas horas como para mandar tu audio y votar. Así que hay que hacerlo. 092-1037-00. Como te decimos, mañana a 14 horas vamos canción por canción a ver cómo estuvieron los movimientos dentro del ranking de tu radio. Olivia Wilde, Coti, tus errores.

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0: Bruno Mars con su I Just Might en Radio Disney 103.7. Y ahora vas a ver quién va a cantar Camilo. ¿Qué pasa con Camilo? Que lo diga el locutor. ¿O no?
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0: 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Camilo, el Alfa, bebé.

0: The Fate of Ophelia. Taylor Swift iniciando nueva hora. Ya 8 de la noche, 3 minutos. Ceci.
1: Hola Radio Disney, mi nombre es Cecilia. Ya estoy volviendo del trabajo. Mañana me toca trabajar, así que mañana a partir de las 3 de la tarde activo mi modo fin de semana.
0: Muy bien.
1: Los voy escuchando. Abrazo para todos, gracias.
0: Nos encanta, gracias Ceci por reportarte, por estar firmemente del otro lado. Una hermosa vuelta al trabajo que siempre te acompañamos.
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0: Elisa.
3: Hola Radio Disney, bueno, acá vengo escuchando la radio a full. Un abrazo.
0: Gracias por estar disfrutando de 103.7. Te mandamos un abrazo muy grande también. Está Victoria, que nos dice ya en los aprendes para la cena. Hoy se duerme temprano, que también mañana se trabaja. Gracias Radio Disney por la música. Gracias a vos Vicky por estar del otro lado. Nos encanta chicos que estén sintonizando, que estén disfrutando y que obviamente hagan contacto con nosotros, que estén del otro lado y que nos hagan saber que están ahí haciendo alguna actividad, acompañados de Radio Disney y que nosotros también estemos acompañados de ustedes. Nos apasiona hacer contacto.
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0: Así que, ¿cuáles son tus planes para este fin de semana? ¿Cómo activas tu modo finde? Y también, ¿qué estás haciendo ahora? Ya pensando en la cena como Victoria, volviendo del trabajo como Ceci, ¿qué vas a hacer? 092-1037-00. Y un clásico ahora en tu radio, Lip Sync, con su Funky Town.

Ricky Martin, Luan Santana. Extraño en Radio Disney, Ricky Martin. Enciende las redes sociales. Compartió algunas fotos desde estudio de grabación. Confirmó que ya se encuentra trabajando en el próximo álbum. Este nuevo material discográfico tiene, en teoría, que salir en 2027. Está programado para ese momento. Aunque el equipo del artista adelantó que los fanáticos podrán escuchar el primer single antes de que termine este año. Eso es lo bueno. Este álbum también va a marcar el inicio de una nueva etapa, que va a ser una renovada carrera para Ricky Martin, y que de hecho Puerto Rico fue elegido como el puente de partida oficial para presentar este show y su nueva gira mundial a principios del 2027. Mientras cocina estos nuevos ritmos en el estudio, Ricky Martin va a continuar cumpliendo con los conciertos restantes que tiene de su tour 2026, que va a estar por Estados Unidos, México, Perú y también en Colombia. Otra artista que está muy activa, Miley Cyrus, Younger You.

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2023. Corazón vacío, María Becerra. Recordá, 2 de octubre ante la arena, somos radio oficial. Es cuando se va a presentar la nena de Argentina. Karol G compartió postales en sus redes de lo que viene siendo su Tropitour. Fotos que podemos ver, vestuarios con brillos, músicos también en vivo, fuego, el piso del escenario cubierto de agua, bailarines y bueno, muchas puestas en escenas que son simplemente grandiosas. Como las puestas en escenas que hace Karol G, no hay. Dijo lo siguiente: viajando por el mundo con el corazón lleno estos días, gracias. También hace poco sacó álbum. Dijo lo siguiente también: no me arrepiento de sentir tanto. Mejor dicho, su álbum se llama No me arrepiento de sentir tanto. Y obviamente está súper agradecida. Es un disco con 14 canciones en donde le explora un sonido nuevo con colaboraciones inesperadas, también como fueron de Drake y Bruno Mars, que son actualmente tendencias globales. Le está yendo excelentemente a su álbum No me arrepiento de sentir tanto. Y obviamente, sí, está agradeciendo en sus redes sociales con unas grandes palabras que, bueno, simplemente las está diciendo en sus últimos posts. Porque, por ejemplo, uno de sus últimos hace 4 días dijo: gracias a todo lo que a todo el que escucha este disco con la obsesión y el amor que lo escucho yo. En repeat 24/7, no miento. Karol G en sus propias palabras. Y la disfrutamos cantando Papacito.

0: Puro Amor. Canta Fade en Radio Disney. Mika está por acá. Hola, Radio Disney. Por acá preparando la cena con amigas. Viernes tranqui, con su compañía. Saludos. Gracias, Mika, por estar del otro lado. Con la familia también. Y bueno, con las amigas, ¿no? Obviamente vos también al 092-1037-00 te podés reportar, nos comentás qué andas haciendo, si ya seas cena con amigas o con familia o con quien vos quisiste tener tu cena. Bueno, 092-1037-00, queremos saberlo. Esteban también está por acá, hola Disney. Quisiera mandarle un saludo a mi novia Rocío, que está full con la facultad preparando su tesis. ¡Qué lindo, Rocío! Imaginamos que está por ahí sintonizando Radio Disney, por eso Esteban mandando el mensaje. Y eso nos encanta, que podemos acompañar en un momento tan importante como la tesis también. Es especial eso. Un abrazo muy muy grande.
1: ¿Y vos? ¿Qué estás haciendo? Contalo por WhatsApp 092-1037-00.
0: A reportarse, a contarnos qué andas haciendo. Y te recordamos que en tan solo minutos, para ser exacto en 20 minutos, a las 21 horas, comenzamos con Solo Nacional. Así que si querés pedir una canción, asegúrate que sea una canción uruguaya. ¿Te animás? 092-1037-00. Último lanzamiento de Tini. Es colaboración. Los Ángeles Azules. Pa' él.

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0: Tu cárcel, Morat en Radio Disney. Vamos a hablar ahora de David Bisbal, el español que cerró su gira de festivales de verano con un multitudinario concierto el pasado martes 25 en Arrecife, en Lanzarote. Y el espectáculo tuvo lugar en lo que fue la explanada del recinto ferial de Arrecife. Concierto que Bisbal completó con un recorrido por 11 festivales en España. Incluso el mismo David confirmó a través de sus redes que esta presentación marcaba el final de un ciclo y el inicio del siguiente. Los siguientes planes que estarían en la lista de David Bisbal sería el lanzamiento de su esperado nuevo álbum, que se llama Eternos, que está fijado para el próximo 2 de octubre. Y durante todo septiembre va a estar dedicado a intensas jornadas de trabajo, ensayos, producción en el estudio para preparar lo que es la gira de presentación del disco de Eternos. Y hablando de esa gira de disco, efectivamente hay una fecha ya planteada para Uruguay, donde el 17 de octubre se va a estar presentando en el Antel Arena. Lo disfrutamos, lloraré las penas.
1: ¡Vamos para arriba, gente!